La bachata, algo que llegó a cargo de Manuel Turizo a través de EXA. 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Vámonos con más música y llega por acá esta canción que viene a cargo de Matiz y Leonel García, Hipotéticamente 5-9, Majo Parra, a través de EXA.

0: Regalo Corazón, Grupo Frontera, a través de EXA. 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
0: Oye, y un día como hoy, 17 años sin el rey del pop, Michael Jackson, pues una leyenda que sigue haciendo historias, pues un día como hoy el mundo de la música se detuvo y se cumplen 17 años del fallecimiento de Michael Jackson, el inolvidable rey del pop, quien murió pues un 25 de junio del 2009 a los 50 años de edad, dejando un legado artístico que continúa inspirando a generaciones. Pues además que su talento como cantante, compositor y bailarín, pues Jackson marcó un antes y un después con sus espectaculares videoclips, sus innovadoras presentaciones en vivos y pues su inconfundible baile. Así que hoy recordamos al Michael Jackson con su ícono, cuya voz, talento y legado que siguen vivos más que nunca. Y con esto pues continuamos con más música y llega por acá esta canción que viene a cargo de David Bisbal, Vivir Así Es Morir de Amor, 527 Majo Parra a través de EXA.

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3: 537.
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3: 541.
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que llegó a cargo de Olivia Rodrigo a través de EXA. 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Yo con esto me despido deseando que tengas una excelente tarde. Regreso en punto de las 20 horas de las 8 de la noche con la tercera emisión de Música Exacta. Y en unos minutos más llega por acá Pepe con Boomerang. Te dejo con Ruleta Rusa a cargo de Kenia Oz a través de EXA. 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
2: 5:55.
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2: 5:59.
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Dios de mi vida. Nunca, nunca jamás será olvidado el gran rey del pop. Hoy, año luctuoso de Michael Jackson, así iniciamos la emisión de Boomerang, el retorno de tu música, y obviamente ese arpegio increíble de Eddie Van Halen acompañándolo en este uno de los grandes éxitos que seguiremos disfrutando década tras década. 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

0: Black or White, un exitazo. Audiencia de más de 500 millones de espectadores en 27 países. Un estreno simultáneo en 1991 de su popular álbum de estudio Dangerous. El 7 de diciembre de 1991, este éxito pues alcanzó el número uno en el Billboard durante semanas, semanas y semanas. Hoy lo recordamos a través de Boomerang, el retorno de tu música. Así que continuamos con más. Y obviamente, para todos los amantes de ese clásico del romanticismo, aquí está esto que empieza a sonar.
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1: 6:12.
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1: Ahí está The Points y anterior el gran rey de la gloriosa glam metalera ochentera de su álbum New Jersey, John Bon Jovi. Altruista, 100%, filántropo y toda la onda, y toda su banda, Never Say Goodbye. 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Pero ahí estamos de regreso con los amigos de Tacos Los Bachomo presente para compartir cada uno de los éxitos. Y tengo cortesías, así que envíen audio 6681-130-989. Audios con la frase así, Boomerang y Tacos Bachomo. Al 6681-130-989. Audios, participan, que ganan consumos dobles.
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25: 6:18.
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1: Pues ahí está el gran dilema, ¿no? Ángeles o demonios. De Shuala nos dice en esta historia musical que previous after that, ok. Vámonos con algo muy maníaco. Ese señor Zambano, esta canción sin duda. Vayan a ver este video si nunca lo han visto, chicos de las nuevas generaciones. O sea, aparte que la música es increíble, que les va a encantar, y aparte que se viene otra vez de moda con todas las plataformas, se van a divertir.

Aquí está, enigmática y siempre, siempre, siempre disfrutable cada uno de los éxitos de Boston, pero este es una auténtica cosa buena auditivamente hablando. Más que un sentimiento, more than a feeling, una sugerencia buena al 6681-130-989. Aunque usted no lo crea. EMF.

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21: 640.
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0: 642.

0: Ahí están los grandes de Weezer. Es una muy buena nueva clásica que suena a través del 98.9 FM. Y veo que muchos quieren pues atascarse rico con el sabor de tacos los bachomos. Bueno, más. Ya. Vamos a ver quién nos envió audio. A ver.
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0: Oh, es que ahí está, bueno. ¿Vamos a hacer otro?
2: ¡Hey, compadrito! Buenas tardes, compadre. Aquí andamos.
0: Oílo, oílo.
2: Ya en circulación.
0: Ah, qué bueno.
2: Vale, para cuando se te ofrezca. Ahí me echas un grito, me hablas. Bendito Dios, ya andamos.
0: Eso es
2: rodando, bueno. Compadre.
0: Eso es bueno. Saludos a mi querido compadre. Y no es el que canta, ¿eh? No es el Pancho Barraza, pero sí es el Negro Black Warrior. Ah, compadre. Así que un abrazo, hermano. Un abrazo y qué bueno que ya ando otra vez ruleteando porque pues tuvo ahí un arpegio guitarresco y bueno, pues tuvo que banquearse un ratito en lo que el carro se lo ponían bonito otra vez, así que ahí anda mi compadrito didiando o uberiando. Didiando, no, no, porque luego la gente es muy perspicaz. Vámonos con esto, chéquenlo. Ufa.

0: Uy, uno de los, podría ser el One Hit Wonder de los de Extreme, ¿no? 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
2: 651.

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2: 656.
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2: 657.
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2: Son las 7.
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18: ¡Vámonos! Con el feazo del niño Pepillo y esto que es Everything About You.
2: Son las 7.

Y cómo no escuchar la voz de Dairo Odito con sus fantásticos y en, pues no fusilables, porque no cualquiera igualaba los temas, las versiones como lo hacía su intérprete. Here With Me, una de las tantas. Me pidió la de Thank You. Estuve checando ahí la relación de puestas de esta canción. Y bueno, pues después sonará, porque Thank You ha sonado más que el resto. Así que calmantes montes y nos amanecemos. Mientras, antes de pasar los micrófonos y controles a nuestro querido campeón, al buen Lick, Nestor. 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
1: 7:15.
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0: vivo a través del 98.9 FM, mi querido Néstor, el Cham de RCN, pues bienvenido, ¿cómo estás? ¿Cómo te sientes?
1: Pues, en la primera, para hacer la primera emisión, me siento bastante confiado.
0: Eso es.
1: Con muchas ganas de seguir aprendiendo, porque técnicamente ahorita mismo es como un Miyagi.
0: Así es, soy así, ahí está sonando nuestra telefónica, y atención, porque seguimos recibiendo sus audios al 6681-130-989 para que envíen la palabra boomerang y tacos bashomo, ¿sí? Al 6681-130-989 porque van a ganar consumos dobles. Y antes de continuar, pone stop ahí abajito. A ver, ¿sabes dónde? Mira, eso.
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0: 720. Ahí va, ¿sonó? Y se fue todo, ahí estamos. Oílo nomás. Escuchemos esto. Y con este fondo fantástico, queremos invitarlos para que sus niños estén bien ad hoc ahora que hay mucho futbolito en todo el mundo, mi querido Néstor, ¿eh?
1: Sí, es que la verdad, en ese lugar exacto, para en este tiempo que estamos festejando las victorias de nuestro país.
0: Exacto, nuestro país, antes que haya bronca.
1: Orgulloso de México.
0: Sí, sí.
1: 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Para que toda la familia esté acomodada con la ropa, apoyando a nuestro equipo,
0: nuestra selección mexicana. Y esto lo van a conseguir con nuestros amigos de El Disfraz, que te presenta el siguiente tema.

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2: 729.

Y arrancamos con esta canción que viene de parte de The All American Rejects, que se llama, de nombre, Gives You Hell, que dura alrededor de 3 minutos, lanzada el 30 de septiembre de 2008. Un sencillo principal del álbum When the

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Cuando el mundo se viene abajo, cuando el mundo se viene abajo. Y bueno, esta canción es un parteaguas porque mezcla alrededor del pop rock, el punk y el power pop, que es un subgénero del pop un poquito más agresivo, pero sin ser, sin dejar de ser algo con instrumentos tan suaves para que sea, bueno, al agrado del ojo en general. Y los dejo con esta rola que me encargó Pepe. Y muchas gracias por sintonizarnos. Volvemos enseguida. Quédate con nosotros que ya casi acaba este programa. Y bueno, soy Néstor Almeida y en todas partes.

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18: 736.

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1: Ahí están los de Blind Melon, No Rain. No Rain. Es una canción muy buena y que pues esperemos que en estas temporadas que ya se avecinan, supuestamente, antes los días de junio, mediados de junio para acá, empezaba a surtir efecto la humedad ahorita, ¿no? Por eso, esta canción de No Rain es significativa. Y casi no, de hecho ya nos vamos, güey. Ya nos vamos. 10 minutos para que sean las 10, las 20 horas, las 8 de la noche. Y en un momento más viene Majito Parra, pero seguirá también en apoyo en controles. Nuestro querido Néstor. Néstor estaba le estaba preguntando a Majito, ¿cuál es tu apellido?
2: Almeida.
1: Almeida, Mendiola, me decía ahorita la Majo. No, Néstor, ¿qué? De Néstor. Néstor, ah, sí, Néstor, Almeida.
3: Mendiola, Pepe Mendiola.
1: No. Ahorita ni idea. Ya ves, te gané, te hubiera apostado la cubeta que me apostaste, ¿no? Y te puse una cubeta, me dijo, nos la echamos el viernes, me dijo.
3: Ay, ya dije.
1: Allá mientras hago las peleas de gallo clandestinas en la casa. Néstor, pues no me despido. Mañana nos guachamos, primero Dios.
2: Así es.
1: Néstor formó parte también del equipo de digital. Ahí se venta ahí nuestros lives y toda la onda de la edición y todo el rollo. Y le gusta el chamaco, le gusta, quítamelo en la cabina, pues véngase para acá, mijo. Vamos a prepararlo para que sea otra voz naranja. Yo me despido, pero viene Majito, sigue Néstor también con ella. Y gracias a nuestros amigos de Distribuidor Ford, Los Mochis y Ford Wasabe. Y nos vamos con un cumbión bien loco y terminando con uno que es muy, muy halagador. O quién sabe, ya con ese tiempo que me tronché, a lo mejor nos vamos con esto, que es Jesse. Es una canción muy buena y suena a través de la frecuencia exacta, que es
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2: 7:55.
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1: 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Son las 8.

0: Muy buenas noches, Mochis. Ya estamos a través de Exo 98.9 FM. Qué gusto saludarlos esta noche, ya 25 de junio del 2026, 8 de la noche con 4 minutos. Gracias a Pepe Salas por el pase de micrófono. Y también me dejó aquí a un chico que ustedes ya lo escucharon. Ahorita ya lo escucharon todos los que estaban con Pepe. Muy buenas noches, Nes.
1: Hola, Majo, ¿cómo estás?
0: ¿Qué onda? ¿Cómo estás?
1: Yo muy bien, un poco nervioso, pero no hay problema.
0: Luego no, aquí vamos a platicar.
1: Sí, luego ya me dijeron que como pez en el agua.
0: Sí,
1: en unos días.
0: Claro, claro. Vas a tener muy buenos maestros. Pepe es muy buen maestro, así que yo sé que vas a andar como pez en el agua. Y aquí estás escuchando la futura voz de Exa, de la cabina naranja.
1: Pues qué bueno, igual también puede ser una muy buena maestra. Ahorita me está capacitando muy muy bien, tengo que decirlo, ¿eh?
0: Ya me está echando flores, ¿eh? Gracias, Nes. Oyes, pues fíjate que el día de hoy tenemos, porque es jueves de estrenos, es jueves de estrenos de cine, y fíjate que tenemos boletos, porque la producción se puso bien guapa, como siempre, esta producción que tenemos en RCN, que está bien guapa, y estamos regalando boletos. Así que platícame, yo quiero que tú me platiques qué dinámica vamos a utilizar para que se gane en estos accesos dobles, porque yo lo vamos a dar los dobles, los accesos. Bueno, ¿qué te parece?
1: Sí, me parece perfecto. Ah, igual, ¿vale? Pues bueno, entonces, en caso de tener chiquitines en la casa,
0: okay,
1: vamos a dar la dinámica por WhatsApp audios.
0: Perfecto.
1: El número de cabina, el número de WhatsApp es 6681-130-989. Vamos a repetir otra vez.
0: Perfecto.
1: 6681-130-989. Para que puedan disfrutar de películas que están ahorita en el momento, como la famosa Toy Story 5, para que lleven a los niños que están encantados con ver, con ir a la sala grande, ver todo en HD, ¿no?
0: Comer palomitas, los snacks, el refresco. La verdad, te soy sincera, yo voy al cine a comer, a mí me encanta la comida y se nota. No me animo que me digas que no. Entonces, vamos a ver esta película. Así, mira, están llegando los mensajes, así me gusta que escuchen, que manden sus mensajitos. Ya dijo Nes cuál es la dinámica. 6681-130-989. Bien al pendientes, porque aquí vamos a estar llegando todos los mensajitos, así que mándame tu WhatsApp audio y platícame toda la película que quieres ir a ver y todo. Y aquí te vamos, mira, ahorita, mira, ya está sonando.
1: Mensaje.
0: Perfecto, sí me gustan esos mensajitos, ahorita vamos a escuchar qué nos dicen. Vámonos con música, ¿qué te parece? Vámonos con música, llega por acá.
1: Kenia Oz.
0: Así
1: de
0: es.
1: De malas decisiones.
0: Malas decisiones, así. Yo soy Majo Parra y en todas partes.
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0: Majo Parra en Nexa. 8:09.
1: Quiero ir a ver Toy Story porque me encantan las películas.

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2: 8:16.
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2: 8:20.
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0: Algo que llegó a cargo de Rosalía es lo que estás escuchando y disfrutando a través de Exa. Tenemos más WhatsApp audios, Nes, ¿qué onda?
1: Pues ya los vimos tras bambalinas y pues...
0: Nos siguen llegando audios, nos siguen llegando. Vamos a escuchar a ver qué dicen por acá.
2: Para participar, para las funciones de los niños, con Exa, comer palomitas.
3: Story 5.
0: ¿Qué más?
2: En todas partes, ponte Exa, está el chico, por favor.
0: Perfecto, bueno, ahí está, ¿ves?
1: Pues...
0: A ver, entonces dinos otra vez cuál es la dinámica. ¿Cuál es la dinámica para participar? Para la gente que apenas nos está escuchando y dice, yo quiero llevarme boletos dobles, porque se pusieron guapos los de Exa, claro, siempre nos ponemos guapos. Y también el día de hoy, pues no va a ser la excepción, que es estreno, que es jueves de estreno de cines, así que platícame la dinámica rápidamente.
1: Bueno, para recordar otra vez a la audiencia, es en WhatsApp audio,
0: ¿sí?,
1: mandarnos la película que quieres ver. Y claro, si quieres hacer el despapalle como el que acabamos de escuchar, excelente. A nosotros nos gusta mucho el
0: relajo.
1: Sí, nos encanta el relajo, nos encanta estar entre la gente. Y bueno, el número de WhatsApp para que puedas participar y llevarte unos boletos y ver Toy Story 5 o cualquier otra película con tus pequeñitos es 6681-130-989. Vamos a repetir otra vez.
0: Perfecto.
1: 6681-130-989.
0: Ey, también un saludo muy especial para Leonel, el ese pequeñito que dice que a él le encanta el cine, que quiere ver Toy Story. Claro, nosotros vamos a regalar boletos, tú no te preocupes, tú

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1: 8:40.
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1: 8:43.
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0: que me dejes dormir lo que te estoy diciendo. Llegó Cari León con Grupo Codiciado, 8:46 a través de Exa. Oyes, tenemos más mensajitos, Nes, ¿qué onda? ¿Los miramos, los escuchamos? ¿Qué hacemos?
1: Pues yo diría que al finalizar, ¿no?
0: ¿Al finalizar?
1: Porque bueno, ahorita tenemos cosas importantes.
0: ¿Importantes qué hacer?
1: Y voy a hablar, más
0: ¿qué hablar? ¿Qué hacer? No te espantes, no te asustes. Oye, fíjate que por acá es jueves de estreno, pues es jueves de estreno y como cada semana vamos a platicar pues de las películas que llegan a la pantalla grande. Si estás pensando ir al cine este fin de semana, si no tienes plan, pues aquí te vamos a contar de qué tratan algunos estrenos para que elijas el que más te llame la atención. Así que vamos a comenzar, Nes. A ver, platícame el estreno que tú traes por acá.
1: Pues la película que se está estrenando a estos días, ajá, es la de Jackass, la última y nos vamos.
0: La última y nos vamos. A ver, ¿de qué trata?
1: La cuéntame. Verdad es que, sabiendo cómo es el programa, porque me acuerdo haberlo visto en televisión,
0: okay,
1: no es una película para todo público. Okay. Padres iban a llevar a sus niños, no entran a la
0: no
1: sala
0: es
1: con
0: apto.
1: Sus. Sí. Okay. Tiene bromas. Tal cual el programa es solamente puro humor slapstick. Es humor con humor a veces amarillo, que tiene violencia, golpes, accidentes. Okay. De eso va la película. Son recopilaciones junto al detrás de escenas, porque hay algunas veces los actores terminaban en hospitales y me acuerdo que cuando yo estaba chiquito, ajá, no entendía como que el amor de resultar como que herido, ¿no? O sea, porque sí había escenas grotescas. Eso sí, okay, la película no es apta para todo público, pero si eres amante del humor slapstick, ves parte de esta película, es para ti.
0: Ah, perfecto. Entonces podemos ir a disfrutarla al cine.
1: Entre amigos,
0: entre amigos.
1: Sí.
0: Perfecto. Pues fíjate que yo por acá tengo esta película que se llama, es una película que se llama Oscuro Secreto. Y fíjate que se trata de, pues, ¿hasta dónde llegarías por conservar la juventud tú para siempre? ¿Hasta dónde llegarías?
1: Pues es una pregunta muy, muy salvaje, ¿no?
0: ¿Hasta dónde llegarías? Pues fíjate que se trata de una chica que se llama Samantha, que es interpretada por Elizabeth Moss, que busca dejar atrás su pasado y comenzar una nueva etapa, y en ese camino pues conoce a Shell, que es una empresa de salud y belleza que promete mantener a sus clientes jóvenes para siempre. Yo quiero una empresa de esas, que me las patrocinen, por favor. Sin embargo, fíjate que lo que parece ser la oportunidad perfecta pronto se convierte en una, pues, inquieta pesadilla, donde la obsesión por la belleza esconde un oscuro secreto y pues está lleno de misterio, tensión, sorpresas y que promete mantenerte al filo de la butaca. Así que ahí están esos estrenos bastante buenos que yo te invito para que este fin de semana, jueves, pues ya inicio de fin de semana, vayas y veas y disfrutes con esas palomitas, esos snacks, ese refresco, con lo que te guste. No pasa nada, hay que disfrutar la vida. Se vale comer lo que uno quiera.
1: Así es, de eso se trata la vida, de comer lo que gusta.
0: Ay, no, fíjate que a mí luego me quieren prohibir: Majo, no comas eso, Majo, estás muy gorda, no comas eso.
1: Y hasta eso ahorita ya es la hora de la papa, ¿eh?
0: De la papa, de la comida, no me hables de comida, tengo mucha hambre. Ay, entonces acá tenemos más mensajitos, pero esos los vamos a dar a conocer regresando de más música, porque llega por acá esta canción. ¿Me ayudas con ella? ¿Qué te parece?
1: Si me hubieras llamado ayer.
0: Si me hubieras llamado
1: Ha-ash.
0: De Hash, así es. Si me hubieras llamado ayer, ¿qué hubiera pasado? Pues piénsalo, ¿qué hubiera pasado? Yo soy Majo Parra, él es
1: Néstor Almeida.
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0: 8:53 a través de Exa Majo Parra Inés, y vamos a dar a conocer al ganador, al afortunado ganador, así que hay que darle vuelta a la tómbola. Yo quiero esa manita santa, vuelta, vuelta, va, vuelta a la tómbola. Ahí va, pero dale más vuelta, Inés. Ah, okay, emocionate, dale más vuelta. Ya estuviste perfecto. Ahora sí, a ver, sacamos dos que no ganan y uno que gane, ¿o cómo? Pues... A ver, yo saco, te doy un papelito, dame el papelito y yo te digo quién no gana. Okay. A ver, pásamelo por acá el papelito. Ah, perfecto, que se escuche. Ah, vamos a abrir, a ver, vamos a ver qué dice. Francisco Palacios Félix, fuera. Suerte para la próxima. Próxima. Sí, hay próxima. Ah, sí, sí próxima, hay, claro.
1: Va a haber muchas próximas.
0: Ah, muy bien. A ver, tú, el otro papelito quieres dar.
1: Ok.
0: A ver. Ahí va. Tú vas a decir al ganador, ¿eh? A ver, yo otro.
1: Oh, yo el ganador.
0: Sí, dame otro. Okay. Dame otro, a ver. Por acá, Wendy Herrera Díaz no gana, suerte para la próxima. A ver, sácame el afortunado, ganador, afortunada. Ahora sí, sácalo. Eres la mano santa el día de hoy.
1: Yo creo que la última vez que sería la mano santa.
0: La última.
1: Ahí va el ganador, es Leonel.
0: ¡Ay, Leonel! La vamos a escuchar. ¿El pequeñito?
1: El chiquitín.
0: ¡Ay, el pequeñito! A ver, vamos a escucharlo. ¿Qué dice por acá?
2: A ver, Toy Story, porque me encanta la película.
0: ¡Ay, hermoso! Le encanta la película y va a ir a ver Toy Story. Pues fíjate que eres el afortunado ganador y mañana puedes pasar aquí a las instalaciones de RCN Cerdán 860 de 9 de la mañana a 1 de la tarde o de 3 a 6. Así de fácil, te llevaste estos accesos dobles. Muchísimas gracias, Leonel, por estar muy al pendiente de la estación. Y recuerda que con esta canción nos vamos a despedir porque Nes ya se va. Así que vamos a despedirnos con esta canción que llega a cargo de...
1: De Mon Laferte, Otra Noche de Llorar.
0: Perfecto. Oye, mande.
1: Eso me está poniendo puras canciones medio tristonas.
0: Ya me estás echando la culpa a mí.
1: No, o sea, no como tal, pero pues bueno, a lo mejor y no puedo dormir porque escuché puras baladas tristes.
0: Ay, no me estás echando la culpa, qué bárbaro. Yo quiero que te vayas bien feliz, bien contento.
1: Ojalá, a lo mejor.
0: Sí, ojalá, dice, a lo mejor. Te pasas. Pues vamos con más música. Yo soy Majo Parra, es
1: Nes Almeida.
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0: Perfecto.

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1: 8:59.
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1: 9:04.
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1: Muy buenas noches, Mochis, y así arrancamos con otra emisión más de Rock en Nexa. Gracias a toda la gente que está sintonizando. Gracias también por acá, ya 9:09, Majo Parra en la cabina naranja haciendo posible esta emisión. Y el día de hoy vamos a arrancar con un tema bastante bueno, porque ahora vamos a escuchar un clásico del rock mexicano llamado Frágil de Allison, que fue un sencillo que, pues, del debut de la banda, y se lanzó en el año 2006 como parte de su primer álbum de estudio. Fíjate que la canción habla de la inseguridad y la intensidad de un amor tan fuerte que lleva al protagonista a sentirse, pues, algo vulnerable y dependiente de la otra persona. Mezcla una, pues, algo de pop punk, pues, guitarras energéticas y una letra de contacto con toda una generación. Así que vamos a escuchar, y si tú tienes alguna petición, pues comunícate al 6681-130-989. Hazme saber qué canción quieres y yo con muchísimo, muchísimo gusto te la mando. Vamos a dejarte con esto que viene a cargo de Allison, Frágil 9:10, Majo Parra, a través de EXA.

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2: 9:20.
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2: 9:23.

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1: 928 a través de Rock en Nexa. Y el rock continúa. Y si tú tienes alguna petición, 6681-130-989. Te lo repito, 6681-130-989. Hoy un saludo muy especial para Jade, que siempre está al pendiente de esta chiquitina hermosa. Jade, un fuerte abrazo. Siempre está bien al pendiente. Le encanta el rock y se nota. Me pidió esta canción que viene a cargo de Enanitos Verdes. Y también le encanta Enanitos Verdes. Fíjate que ella por acá, Guitarras Blancas, y fue, pues vamos a seguir con rock en español, y fue lanzada en el año de 1990 como parte del álbum Había Una Vez. Suena como cuento, ¿no? Había una vez. Y esta canción es una reflexión sobre el poder de la música para unir personas, expresar emociones y convertirse en una forma, pues, de resistencia y esperanza. Así que te voy a dejar para que la escuches y la disfrutes a través de Exa. Si tienes alguna petición, 6681-130-989-929, Majo Parra, a través de Exa.

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1: 9:37.
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1: 9:41.

Y así terminamos una emisión más de Rock en Exa, ya a las 9:51. Gracias a toda la gente que estuvo aquí en comunicación, a mi queridísima Elizabeth también por acá, Abigail me mandó un mensajito. Muy buenas noches, Abigail, ¿qué onda? Ah, claro, te vamos a poner esta canción entonces. Con esta canción nos vamos a despedir. Fíjate que ella nos está pidiendo la canción de las piedras rodantes del Tri. Una canción muy buena que se publicó en el año de 1989 como parte del álbum 29 canciones. Y esta canción pues es un homenaje a los fanáticos de Rolling Stone y a toda una generación que encontró el rock de una forma de vida. Así que vamos a escuchar esta canción, 9:52. Yo soy Majo Parra y en todas partes, ponte Exa. Bonita noche.

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2: 956.
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2: Son las 10.
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6: 11:04.
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2: 11.5.

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6: 11:22.

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1: 11:32.

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4: 11:37.

0: 11:53.
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2: Gracias a un concierto de Soda Stereo que presenció a finales de la década de los 80, Daniel Gutiérrez, cantante de La Gusana Ciega, fue como se decidió dedicarse a la música.

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1: Las únicas aves que comen con las patas son los loros.
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4: 12:20.

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3: La batería que usa Eloín Corona, integrante de Moderatto, es considerada una de las más espectaculares dentro del rock, incluyendo 4 bombos, 4 pedales dobles zurdos, 4 tarolas, atriles de contratiempos, 4 rides, 4 crash y 4 toms de piso.

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2: 12:41.

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5: 1:20.

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3: La mítica chaqueta de piel roja con líneas negras utilizada por Michael Jackson en el videoclip de Thriller fue subastada en 2019 por la cantidad de 1.600.000 euros.
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7: 1:43.

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4: 2:04.

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2: Se estima que la gira 2023-2024 de Luis Miguel genere para el cantante más de 400 millones de dólares, siendo la gira más lucrativa en su carrera.

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1: 2:23.

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3: Los loros no pueden hablar, pero pueden imitar muchos sonidos.
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6: La diseñadora valenciana Pepa Salazar ha creado modelos para cantantes de la talla como Rosalía y Madonna. Esta última se comunicó con la modista a través de Instagram para solicitarle unas prendas.

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2: 2:43.

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2: 3.4.

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5: 3:23.

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2: En 2010, durante un concierto, Lady Gaga lanzó una de sus zapatillas al público. En 2013, el zapato de color plata con tiras y de gran altura, diseñado por Giorgio Armani, salió en una subasta por la ridícula cantidad de 4,000 euros.
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6: 3:44.

Watermelon Sugar 358.

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2: 4.6.

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2: Algunos diseños de los zapatos que ha presentado Lady Gaga son creados por diseñadores como Kobe Levy, Alexander McQueen, Giorgio Armani, Giuseppe Zanotti, entre otros.

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3: 424.

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5: De pequeña, la cantante Julieta Venegas tomó clases de ballet, pintura y música. Y en este último, desde los 8 años, comenzaría a tocar el

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2: 4:47.

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6: 526.

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2: 535.

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2: La letra de la canción Like a Rolling Stone, manuscrita por el propio Bob Dylan, se vendió en una subasta por 1.700.000 euros.

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3: 552. No.

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0: tal? ¿Cómo le va? Muy buenos días. Mucho gusto en saludarle. Soy Víctor Torres. Son las 6 de la mañana en punto de este viernes 26 de junio. Bienvenidos a la información en Línea Directa.
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0: Línea Directa es información de verdad, información verificada de hoy, de las noticias. Madre e hijo entre las tres personas asesinadas durante un ataque armado registrado al interior de una vivienda en la colonia Solidaridad, en Culiacán. Autoridades iniciaron las investigaciones para esclarecer el caso. Una pareja pierde la vida y un menor de edad resulta herido durante un ataque armado registrado en la colonia Pemex, en Culiacán. El menor fue trasladado para recibir atención médica. Escuinapa vivió horas de tensión tras un operativo del ejército y la policía estatal que culminó con la captura del presunto líder delictivo conocido como el Güero Pin y del exdirector de Seguridad Pública Hilario Javier Martínez Gómez. La movilización provocó bloqueos y vehículos incendiados. La violencia en Sinaloa sigue cobrando víctimas entre la niñez. De septiembre 2024 a junio 2026 suman ya 108 menores de edad asesinados en Sinaloa, de acuerdo con cifras oficiales, sin incluir los que se han registrado en los últimos días. Un repartidor de comida por aplicación fue asesinado a balazos cuando se encontraba en el sector Santa Anita, al norte de Culiacán. Las autoridades ya investigan el homicidio. Hugo Alberto fue condenado a 70 años de prisión tras ser encontrado responsable del feminicidio de una adulta mayor y del homicidio de su nieto ocurrido en Los Mochis. Autoridades federales destruyeron un narcolaboratorio y diversas áreas de concentración de sustancias químicas en Sinaloa y Baja California. La afectación económica estimada supera los 3 mil millones de pesos, de acuerdo al Gabinete de Seguridad Federal. Un hombre detenido por el delito de lesiones intentó quitarse la vida dentro de las instalaciones de la Vicefiscalía Regional Zona Norte en Los Mochis. Fue auxiliado y permanece bajo atención médica. El Instituto Nacional Electoral aprobó el inicio del proceso para la creación de nuevos partidos políticos nacionales rumbo a los próximos procesos electorales. La presidenta municipal de Mazatlán, Estrella Palacio, solicita licencia sin goce de sueldo para separarse temporalmente de la presidencia municipal de la alcaldía. Se va a registrar como aspirante a la candidatura a la gubernatura de Sinaloa. La ciudad de Los Mochis inició los festejos por su 123 aniversario con la inauguración del Festival Mi Ciudad, que contempla actividades culturales, artísticas y recreativas. En los deportes, Ecuador da la sorpresa al vencer a Alemania y mantenerse con vida en la competencia. Con la cobertura especial de Línea Directa desde el Mundial, desde la Copa Mundial de Fútbol, Óscar Arrieta y Gabriela Aispuro, y todos los detalles en la información de los deportes. Tendremos también los espectáculos, la información agropecuaria, del pronóstico del tiempo, la información nacional e internacional y la mesa de análisis. Vamos a hablar hoy un tema cambiando un poco, ni política ni economía, vamos a salirnos un poquito de esos temas como todos los viernes y vamos a hablar de las nuevas generaciones que ya no quieren tener hijos. ¿Menos hijos por decisión o por necesidad? Ahí está la pregunta y la pregunta que estamos haciendo en YouTube, no sé si ya la tenemos, ya le cansamos a publicar, ya está publicada. Si entras a YouTube en la transmisión en vivo, ahí está la encuesta. ¿Crees que las nuevas generaciones tienen menos hijos por decisión propia o por necesidad económica? Ahí está la pregunta. ¿Principalmente por decisión o principalmente por la economía? Menos hijos y hay parejas que de plano no quieren hijos. Son las nuevas generaciones. Vamos a hablar de esto en la mesa de análisis de Línea Directa, que transmite en vivo a través de las estaciones de radio del Grupo RSN. Estamos en la cobertura estatal. Llegamos a los 20 municipios de Sinaloa a través de las frecuencias radiales de RSN. Y más allá estamos en las redes sociales, en vivo, en YouTube, en Facebook, en la red social X. Te recuerdo las alertas informativas de Línea Directa en el canal de noticias de WhatsApp. Y si tienes algún reporte, alguna denuncia o comentario, tenemos ya activo el WhatsApp de servicios.
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0: Línea Directa. 6671-028836 es el WhatsApp. Si tienes algún reporte de fallas de servicios públicos, envíanos un mensaje de texto con la dirección exacta. Si tienes foto, video, perfecto, nos ayuda como evidencia. Y aquí nuestro equipo se encarga. Aprovecho para saludar a la producción en todo el estado, compañeras y compañeros de la producción, portal y redes sociales. Ahí estamos atentos al WhatsApp, a tus reportes a través de las redes. 6671-028836, el WhatsApp de Línea Directa. Y cuando son las 6:05, aquí aparece el personaje más querido y más esperado de la mañana. Puntualito como siempre, el gallito viene a dar la señal de salida para los que tienen compromiso a las 7 de la mañana. El gallito dice pícale porque se hace tarde, y nosotros, si nos permite, se acompañamos en las próximas 3 horas con toda la información en Línea Directa, información de verdad.
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0: Continúan los operativos federales de seguridad, resultados, narcolaboratorios y áreas de concentración de drogas destruidas. Se han concentrado en las últimas horas los operativos, principalmente en 2 estados, Sinaloa y Baja California. Vamos al reporte de Alfredo Beltrán.
2: Una afectación que supera los 3,000 millones de pesos para integrantes del crimen organizado fue lo que dejó la destrucción de un narcolaboratorio y varias áreas de concentración de precursores químicos, en donde se localizaron 700 kilogramos de metanfetamina y 900 litros más de esta droga en comunidades de Sinaloa y Baja California. Como parte de los trabajos del combate contra la producción y distribución de drogas sintéticas, personal del ejército mexicano mantiene presencia en comunidades serranas en búsqueda de asentamientos ilícitos. En este caso, fue en el estado de Sinaloa y Baja California, en donde detectaron un laboratorio clandestino dedicado a la producción de cristal. La Secretaría de Seguridad y Protección Ciudadana informó que en los municipios de Culiacán y Cozalá, en diversos poblados, así como en Ensenada, Baja California, efectivos militares localizaron e inhabilitaron un laboratorio clandestino, mejor conocidos como narcolaboratorios, y 8 áreas de concentración de material diverso. Había reactores de síntesis orgánica en estos lugares. Sin especificar de manera puntual en dónde fue localizado este laboratorio, donde se producían drogas sintéticas, se destacó que aseguraron 700 kilos de este producto terminado y listo para su distribución, además de 900 litros más de metanfetamina, droga conocida como cristal. También se aseguraron 12,170 litros y 1,650 toneladas de sustancias químicas, así como 11 reactores de síntesis orgánicas. En una valoración del gobierno federal, se calculó la afectación económica a la delincuencia organizada de 3,180 millones de pesos. Para Línea Directa, Alfredo Beltrán.
0: Son resultados preliminares, son los informes que está presentando el Gabinete de Seguridad Federal. Han direccionado, le decía usted, principalmente a los operativos en los últimos días a Sinaloa y Baja California. Del saldo, lo más trágico, la muerte, el asesinato de menores de 18 años. Adolescentes e incluso niños que han sido víctimas de esta prolongada crisis de seguridad en Sinaloa. Vamos con el reporte de Xiomara Ramírez.
3: En medio de los hechos de inseguridad que se registran en la entidad del 1 de septiembre del 2024 al 23 de junio del 2026, se han registrado 108 homicidios dolosos de menores de edad, según datos proporcionados por la Fiscalía General del Estado a Línea Directa. Entre los menores asesinados se encuentran niños, niñas y jóvenes que fueron privados de la vida en distintos hechos de violencia por ataques directos o víctimas colaterales. Uno de los casos más recientes es el homicidio doloso de Cristian Yair, de 14 años de edad, en la colonia Los Girasoles, esto en Culiacán. El pasado lunes 22 de junio, un menor de 8 años de edad también resultó herido por esquirlas cuando viajaba con su familia en un vehículo en Culiacán en un intento de despojo de la unidad. Otro caso que conmocionó a los sinaloenses fue el homicidio de Ricardo Misael el 11 de febrero de este año en el fraccionamiento Los Ángeles, tras acudir a una farmacia a comprarle alimento a sus gatitos. La Fiscalía General del Estado tiene el registro de estas cifras, sin embargo la cifra real de casos podría ser mayor, ya que algunas investigaciones fueron atraídas por la Fiscalía General de la República. Informó para Línea Directa Xiomara Ramírez.
0: Como sociedad debemos de proteger principalmente a la niñez. Y en medio de esta crisis de seguridad hay instituciones que están haciendo un esfuerzo, sobre todo de coordinación con otras áreas, como son el sector educativo principalmente, para poner a salvo a los niños y a los adolescentes en situaciones de riesgo. ¿Qué se está haciendo al respecto en Sinaloa? Vamos contigo, Sandra Solís. Muy buenos días.
4: Buenos días, Víctor. Buenos días al auditorio. Al ser las niñas, niños y adolescentes un sector de la población vulnerable en medio de la crisis de la violencia, donde algunos han sido incluso víctimas mortales, desde CIPINA como ente articulador con las dependencias estatales, se han reforzado los programas preventivos en escuelas, comunidades y en plazas comerciales. La titular del Sistema de Protección Integral de Niñas, Niños y Adolescentes, CIPINA, Connie Zazueta Castro, compartió que a raíz de los hechos en la entidad se han modificado las estrategias para que los menores de edad conozcan sus derechos e identifiquen comportamientos que representen un riesgo. CIPINA colabora principalmente con las secretarías de Educación, Salud, Seguridad, además con el sistema DIF Sinaloa y la Fiscalía General del Estado, a través de mesas de trabajo para que, en caso de detectar áreas de oportunidad o casos específicos por presunto peligro, se hace el seguimiento correspondiente. Escuchemos.
5: Por la situación que hemos estado viviendo fue llegar a más escuelas, donde a través de muchas campañas que hemos desarrollado, pues nos fuimos a las aulas con los niños y las niñas y adolescentes, y el año pasado tuve la oportunidad de estar con más de 41,000 niñas, niños y adolescentes, y también estuvimos con funcionariado público.
4: Zazueta Castro señaló que trabajan muy de la mano con CEPIC en los protocolos de actuación ante las situaciones que ocurran dentro de los planteles para que docentes y trabajadores sociales estén capacitados, mientras que en las aulas llevan temas como adolescencia e infancia sin violencia, cómo denunciar un delito y sobre todo el cuidado de la salud mental. Mi reporte, Víctor.
0: Sí, bueno, pues todo eso se tiene que seguir haciendo y se tendrá que continuar en una labor de mediano largo plazo para atender a toda esta niñez que le ha tocado vivir literalmente una guerra, ¿sí? Con las consecuencias y los resultados que hasta ahora usted ya y nosotros conocemos. Muchas gracias, Sandra. Gracias por tu reporte. Y bueno, hablando de escuelas, en las mesas de seguridad que se tienen todos los días en tanto autoridades federales, estatales como municipales, se está poniendo énfasis en este periodo de vacaciones en la vigilancia para la protección del patrimonio escolar. Vamos con Carola Rojo, que nos tiene información sobre esto también. Carola, buenos días.
6: Buenos días, Víctor, buenos días al auditorio. Así es, la Secretaría de Educación Pública y Cultura dio a conocer que con el objetivo de garantizar que los planteles escolares de Sinaloa permanezcan seguros y en óptimas condiciones durante el receso escolar de verano, se llevó a cabo una reunión híbrida de la Mesa de Seguridad y Construcción de Paz como parte de la estrategia estatal denominada La Escuela es de Todas y Todos para el fin de cursos 2025-2026. La dependencia estatal comunicó que con una estrecha coordinación entre autoridades educativas, corporaciones de seguridad pública e instituciones aliadas, suman esfuerzos para fortalecer la vigilancia y el resguardo de las escuelas durante este receso escolar, además de proteger la infraestructura, mobiliario y recursos educativos y promover la corresponsabilidad y la participación social para un regreso a clase seguro. La CEPIC hizo el llamado a la sociedad a hacer equipo para que en caso de detectar alguna actividad inusual en las escuelas, lo reporte al número de emergencia 911-911 a fin de que las autoridades de seguridad acudan a atender el reporte. Con ello se busca que las escuelas no sufran robos o vandalismos como se ha registrado en otros periodos vacacionales, ya que los planteles educativos en Sinaloa concluyen sus actividades el próximo 10 de julio, por lo que a partir de ese día la mayoría de las escuelas no contará con personal que vigile los recintos escolares y regresan a clases hasta el 31 de agosto, por lo que será alrededor de 7 semanas que las escuelas estarán solas y requieren de la ciudadanía para que entre todos cuiden el patrimonio escolar. Así la información, Víctor.
0: ¿A partir de qué fecha ya, digamos, las escuelas se quedan solas en este periodo? Porque todavía tenemos actividades, decías, ¿no?
6: Sí, Víctor, todavía hay actividades, todavía faltan algunos eventos y también los maestros tienen 2 días de algunos talleres y será el próximo 10 de julio el último día de actividades en los planteles educativos y a partir de ahí pues ya empiezan las vacaciones para todos.
0: Gracias, Carola. Y a partir de esa fecha es donde tendremos que tener todos cuidado, mucho cuidado en las escuelas. Es decir, estar atentos a cualquier situación sospechosa, hay que reportarla a 911. Porque hemos tenido en vacaciones, estas vacaciones largas son aprovechadas pues para vandalismo, para robo de cableado, incluso aires acondicionados, equipos que no se pueden estar desmontando con facilidad y bueno, pues hay que estar atentos ahí, sobre todo a los vecinos se les pide y si usted pasa por una escuela y ve algo sospechoso, repórtelo. Con la ubicación exacta, 911, puede llegar una patrulla a revisar y quizás así podemos ayudar a cuidar el patrimonio de las escuelas durante este periodo de vacaciones. Muchas gracias, Carola.
6: Buenos días.
0: Gracias, buenos días. Vamos con Marta Liliana Castro. Ayer nos dabas un adelanto de esta información. Marta, un sinaloense perdió la vida en un tiroteo en Texas. Vamos contigo, Marta, buenos días.
7: ¿Qué tal, Víctor? Buenos días también al auditorio de Línea Directa. Iván Duarte es una de las víctimas del tiroteo en Midland, Texas, el cual tiene su origen en el municipio de Guasave. Los padres, radicados en Chihuahua, emigraron por motivos laborales. Hoy familiares y amigos lamentan la pérdida de vida en el tiroteo registrado el pasado 22 de junio en una empresa de logística. En redes sociales se han enviado condolencias a la familia que espera en el municipio de Guasave. De acuerdo con la información de las autoridades estadounidenses, será en un plazo de 2 semanas de investigaciones que su cuerpo se ha entregado a los deudos para poder despedirlo en territorio chihuahuense, donde desde hace años radicaba. El tiroteo ocurrido el pasado lunes por la mañana en Midland, Texas, dejó como resultado 3 personas sin vida, entre ellas un hombre identificado como Iván Duarte, quien, aunque radicaba en Chihuahua por motivos laborales, tiene sus raíces profundas en el municipio de Guasave, donde nació, creció y aún vive parte de su familia. Quienes le conocieron en este municipio natal lo recuerdan como un hombre trabajador que, como tantos sinaloenses, pues tuvo que emigrar hacia el norte del país en busca de mejores oportunidades laborales, estableciéndose finalmente en Chihuahua con su familia. De ahí se fue a vivir el sueño americano en Midland, Texas. El ataque ocurrió en la empresa Yacht Partners cuando la policía acudió tras reportarse un siniestro. De acuerdo con lo que se dio a conocer por los mismos empleados, el sujeto que realizó el tiroteo, un aparente ex empleado, llegó con intenciones de incendiar este edificio, pero fue confrontado por Iván, el trabajador identificado con raíces guasavenses. Esto provocó que el agresor abriera fuego contra él, dejándolo sin vida en el lugar. Posteriormente, el atacante entró al inmueble y disparó contra 2 personas más antes de quitarse la vida. En total, Víctor, el saldo fatal de este ataque es de 3 personas víctimas mortales, además del agresor que también murió en el lugar. Ese es mi reporte.
0: Sí, pues nuestro más sincero pésame a la familia y a sus amigos de Sinaloa, este joven que muere en estas circunstancias en Texas, Estados Unidos. Muchas gracias, Marta.
7: Buenos días.
0: Buenos días. Aquí le reportamos como desaparecido un muy conocido abogado de Los Mochis. Ayer la Fiscalía Zona Norte confirmó que fue localizado con vida. Vamos contigo, Gabriel Ruiz. Muy buenos días.
8: Buenos días, Víctor. Auditorio de Línea Directa, la Fiscalía General del Estado de Sinaloa resaltó que es un resultado positivo la localización de Francisco Javier N., quien se encontraba privado de la libertad desde el pasado 16 de junio. El vicefiscal en la zona norte, Jesús Arnoldo Serrano Castelo, indicó que Francisco Javier se encuentra sano y salvo en compañía de sus familiares. Escuchemos.
9: Tenemos ese dato y estamos esperando ya formalizar entrevista a través de los policías de investigación. Estamos esperando de un momento a otro que se dé el acercamiento para entrevistarlo, para conocer su estado de salud.
8: Serrano Castelo señaló que los policías de investigación tomarán la declaración correspondiente de la víctima misma, que estuvo 9 días privados de la libertad. Una vez que se tome la declaración, se va a dar cierre a la carpeta de investigación que se abrió por su ausencia o desaparición en la oficina de la Vicefiscalía General de Justicia Zona Norte, luego de interponerse la denuncia por ausencia de desaparición. El trabajo de la investigación de la Fiscalía dio resultado positivo. La sociedad debe tener confianza en que se realice el trabajo, aseguró el vicefiscal en la Zona Norte, Jesús Arnoldo Serrano Castelo, Víctor.
10: Muchas gracias, Gabriel. Gracias, y pues ya la familia de este hombre, pues por lo menos ya están más tranquilos, y esperemos que se recuperen pronto de esta situación tan traumática cuando un familiar se encuentra desaparecido. 9 de cada 10 no regresan vivos en esta situación de inseguridad que estamos viviendo en Sinaloa. Ahí están las estadísticas. Bueno, pues, algunos dicen es un milagro. Pues sí, literalmente, en medio de la guerra es un milagro que personas que son reportadas como desaparecidas y son localizadas con vida, ya está con su familia, y lo más importante. Muchas gracias. Gracias, Gabriel. Y vamos con Alfredo Beltrán. Vamos con el reporte preliminar de cómo cerró la jornada de violencia y la jornada de seguridad este jueves en todo el estado de Sinaloa. Alfredo, buenos días.
11: Muy buenos días, Víctor. Muy buenos días al auditorio de Línea Directa. Este jueves 25 de junio se desarrollaron diversos operativos en el estado de Sinaloa, especialmente uno de inteligencia que permitió la detención de presuntos delincuentes clave, además de atención a hechos en el centro de la entidad. En materia de seguridad, comenzó en el municipio de Escuinapa, en donde se reportó la detención de 6 personas, entre ellas un menor de edad y un extranjero, así como el aseguramiento de armamento de vehículo, droga y el resguardo de un inmueble que presuntamente era usado para actividades ilícitas. En Escuinapa no pararon los despliegues, pues se reportó un fuerte operativo para detener a un jefe directivo del sur del estado. De igual manera, se detuvo también al exdirector de Seguridad y Tránsito Municipal del mismo municipio, por lo que el hecho desató bloqueos, incendios y otros que fueron controlados por las autoridades. Mientras que en comunidades de Sinaloa y Baja California se reportó la destrucción de un narcolaboratorio y varias áreas de concentración donde había material para elaborar metanfetamina y otras drogas, lo que representó una afectación por más de 3,000 millones de pesos para el crimen organizado. Además, tras despliegues también se logró el aseguramiento de una motocicleta y un vehículo con reporte de robo sobre el bulevar Juan M. Zambada en la ciudad de Culiacán, cuando en hechos delictivos también hubo aquí en el estado donde personas perdieron la vida, esto a través de ataques en Culiacán, de los cuales resultaron pues 8 víctimas sin vida y un herido. El primero fue debajo del puente Benito Juárez, La Costerita, en el sector aeropuerto. Ahí perdió la vida un hombre. La segunda víctima fue ultimada en la colonia Santa Anita. Otro más acabó con la vida de una mujer y dejó un hombre herido en la colonia República Mexicana. También se registró una persona sin vida con múltiples impactos en la colonia Solidaridad, en donde también 3 personas fueron privadas de la vida, entre ellas la madre y el hijo. Y finalmente, en otro ataque, una pareja perdió la vida y un menor de edad resultó herido por armas de fuego, esto en un domicilio en la colonia Pemex. Víctor, pues estaremos hablando de 8 personas que perdieron la vida en este jueves 25 de junio en Culiacán. Este es el reporte, Víctor.
10: 8 homicidios en Culiacán. Ese es el saldo trágico de este jueves en todo el estado. Y bueno, por otro lado, pues están los operativos, están los detenidos, las armas, la droga asegurada, vehículos recuperados, pero seguimos con un alto número de homicidios, Alfredo.
11: Así es, habíamos traído pues unos días con una baja incidencia en el delito de homicidio doloso. Ayer pues simplemente se disparó este delito aquí en la capital, pero resaltar, este jueves también hubo varias detenciones, 8 personas en total, y recuperación de unidades. También ahí están los esfuerzos de las autoridades, y esperemos que esto pues siga bajando.
10: Pues esperemos, sí. Muchas gracias, Alfredo. Es el saldo preliminar, es el reporte de Línea Directa, la información oficial de la jornada de violencia este jueves. La dará a conocer en las próximas horas la Fiscalía General del Estado, y usted la verá publicada también en Línea Directa portal.com. Son las 6:24. Vamos a una pausa, volveremos con la información del clima, cómo viene el pronóstico de lluvias para este fin de semana. Y con esto y más, continuamos.
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0: 6:29. Bueno, el próximo, estamos hablando pues ya mañana, de este sábado, iba a decir próximo, sí, próximo sábado. Y usted sabe que, y le hemos estado informando aquí, la dirigencia nacional de Morena inició del proceso interno para la selección de candidatas y candidatos a las gubernaturas, que estarán en juego en las próximas elecciones de 2027. Empezaron ya los registros de aspirantes en el World Trade Center en la Ciudad de México. Sinaloa está programada para este sábado. Ayer, pues sí, de manera un tanto sorpresiva, se informó, se dio a conocer que la presidenta municipal de Mazatlán, Estrella Palacios, estaba solicitando ya formalmente licencia para separarse del cargo hasta por 6 meses, sin goce de sueldo, para participar en este proceso interno de Morena. Vamos con Félix Rodríguez. Félix estuvo ahí en la sesión de Cabildo ayer por la tarde en Palacio Municipal de Mazatlán. Félix, buenos días.
1: Buenos días, Víctor Editor, y así es, en la sesión extraordinaria de Cabildo número 30, por mayoría de los integrantes del cuerpo edilicio, fue elegida la síndica procuradora del Ayuntamiento Minerva Osuna Zavala como presidenta municipal provisional de Mazatlán. La sesión se llevó a cabo la tarde del jueves, en la que también se avaló por mayoría la licencia sin goce de sueldo para que la alcaldesa Estrella Palacios Domínguez se separara de su cargo a partir de este viernes 26 hasta por 6 meses. Como parte del orden del día, Palacios Domínguez propuso a la síndica procuradora como alcaldesa provisional, quien fue avalada con 8 votos a favor y 3 en contra. Asimismo, la presidenta municipal con licencia tomó la protesta de ley a Osuna Zavala. Escuchemos.
2: Protesta, guardar y hacer guardar la Constitución Política de la República, la del Estado y las leyes que de ella

0: ayuntamiento. Víctor, auditorio, es la información.
1: Muchas gracias. Gracias, Félix. Ahí está el momento en que se autorizó con 8 votos a favor de la licencia de Estrella Palacios y se procedió a tomar la protesta a la presidenta municipal, que estará ahí precisamente en tanto concluye el proceso interno en Morena. La alcaldesa de Mazatlán, ahora ya con licencia, Estrella Palacios, habló ayer con los reporteros y efectivamente, pues, hablar de su intención de participar en el proceso para buscar la candidatura de Morena a la gubernatura, dijo que se siente satisfecha por lo realizado en este periodo como presidenta municipal de Mazatlán.
2: Me siento satisfecha por lo que hemos trabajado, le hemos cumplido a Mazatlán en estos 2 años que tengo después de la elección histórica que tuvimos. Soy la primera mujer electa como presidenta municipal de Mazatlán. He sido la más votada en la historia de Mazatlán. Me siento muy fuerte, amo Mazatlán, amo a Sinaloa y desde esa convicción es de defender a Sinaloa y su soberanía es que he tomado esta decisión.
1: Así lo comentó, y bueno, pues vamos a esperar este sábado a ver cuántos aspirantes se van a registrar. Ya perdimos la cuenta, pero pues debe andar ahí aproximadamente unos 10 aspirantes a la candidatura de Morena a la gubernatura de Sinaloa. El proceso de registro será este sábado en la Ciudad de México. En ese momento son las 6:33.
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1: Vamos de nuevo con Marta Liliana Castro. Sin acuerdo, siguen las pláticas entre representantes del Ayuntamiento de Guasave y el Sindicato de Trabajadores del municipio. Continúa firme el emplazamiento a huelga para este 30 de junio. No ha habido acuerdos, no hay recursos, dice el Ayuntamiento, para atender las demandas como está planteando el sindicato. Vamos contigo, Marta. Nuevamente contigo.
4: Gracias, Víctor. Pues las negociaciones entre el Ayuntamiento de Guasave y el Sindicato de Trabajadores al Servicio del Ayuntamiento no tienen aún acuerdo, por lo que se mantiene vigente el emplazamiento a huelga previsto para el próximo 30 de junio. En el marco de las conversaciones para la revisión del contrato colectivo de trabajo, se informó que directores de distintas áreas están sosteniendo reuniones con trabajadores para explicar la propuesta presentada por el ayuntamiento. Uno de esos encuentros se registró en un intercambio de opiniones entre empleados y el oficial mayor. Algunos de los trabajadores señalaron que la información presentada no incluía los cambios propuestos en prestaciones como uniformes, becas, lentes y seguro de vida, además de expresar su inconformidad con la posibilidad de sustituir algunos beneficios por un bono económico. Durante la reunión también hubo trabajadores que defendieron el esquema salarial vigente al señalar que los ingresos de algunos empleados corresponden a su antigüedad y trayectoria laboral dentro del ayuntamiento. El intercambio derivó en una discusión verbal que concluyó en el retiro del oficial mayor. El secretario del ayuntamiento, Feliciano Valle Sandoval, afirmó que el municipio enfrenta limitaciones presupuestales para atender los términos planteados en el pliego petitorio y pues así se llevaba a cabo este intercambio, esta discusión verbal que se dio entre trabajadores y el oficial mayor. Escuchemos.
5: Los dirigentes quieren que sea parejo, se va abriendo más la brecha entre los que más ganan y entre los que menos tienen.
6: No menciona que nos quieren quitar uniformes, becas, lentes.
5: A ver. Hay que decirlo recio y despacito. Hay compañeros que ganan más que la presidenta municipal.
6: Son gente que no llegaron el día de ayer.
7: Pues tuvieron 25 años de servicio.
6: Exactamente.
7: Y ellos vienen por 3 y quieren ganar la millonada.
5: A ver, niña, ya hablaste mucho.
6: Que nos quieren quitar el seguro de vida.
5: A ver. Yo conozco mucho el sindicato.
6: Mejor diga nada de las categorías. Estoy de ayudante general y soy secretaria.
5: ¿Cómo arrebata la palabra esta muchacha?
6: ¿Por qué me invita?
5: Ahí lo dejo yo.
8: Hola, Satanás, en la huelga, nos vemos.
4: El funcionario, en este caso el secretario general del ayuntamiento, sostuvo que aceptar las condiciones planteadas por el sindicato afectaría los recursos destinados a servicios públicos como la recolección de basura, el alumbrado y la seguridad, por lo que aseguró que la administración continúa buscando alguna alternativa dentro de su capacidad financiera. Escuchemos.
9: Son situaciones totalmente normales. Poco vemos que sea un...

0: una situación ilegal, seguramente se busca llevar esta charla hacia una confrontación, no lo vamos a permitir, y eso es lo que nos está llevando a un lado complicado, porque las finanzas del ayuntamiento no soportan algunas situaciones, no estamos aceptando, pues ha jugado a que en los pasillos haya dimes y diretes, y ya estamos contra reloj, ponen en riesgo el poder cumplir el contrato colectivo como está, pensar en un incremento, que sí es de una gran responsabilidad, que no se sacrifiquen otro tipo de situaciones que puedan afectar a la sociedad.
1: Por su parte, pues representantes sindicales han manifestado el desacuerdo con la estrategia del ayuntamiento de dialogar directamente con los trabajadores durante este proceso de negociación, al considerar que ello representa pues una intervención en la dinámica interna del sindicato. Asimismo, pues las bases respaldan las decisiones tomadas en la asamblea y reiteran que no aceptarán acuerdos fuera del mecanismo establecido por la organización. Mientras estas negociaciones, Víctor, continúan y hay pues una mesa de diálogo abierta, han dicho las autoridades, el emplazamiento a huelga también permanece programado para el próximo martes 30 de junio, en espera de que ambas partes pues alcancen un acuerdo antes de esta fecha y se pueda evitar el estallamiento. Ese es mi reporte.
2: Bueno, esperemos, vamos a estar atentos ahí a las negociaciones, las pláticas continúan. Ayer pues no hubo acuerdo y la fecha de emplazamiento se acerca ya. Muchas gracias, gracias Marta.
1: Buenos días.
2: Así están, mire, la mayor parte de los ayuntamientos del país sin recursos suficientes para atender las demandas laborales justas, si usted quiere, pero el asunto es las finanzas no les están dando a los gobiernos municipales para atender la demanda laboral de personal sindicalizado, ¿sí? Que en algunos casos ha rebasado ya la capacidad de los ayuntamientos. Se va más del 80% de los recursos de los gobiernos municipales en el pago de nómina. Y esto pues es un problema bastante serio. Porque, y entonces, ¿dónde quedan las obras y los servicios? La mayor parte del recurso se va en pago de nómina. Y hablando de obras, el gobierno del estado reitera, la Secretaría de Obras Públicas, que el programa de obra del gobierno estatal va en tiempo y forma. Vamos con Julieta Tolosa, que nos tiene el reporte. Julieta, buenos días.
3: Buenos días, Víctor. Buenos días a la audiencia. Así es, con más de 200 obras en proceso en los 20 municipios del estado y con una inversión que supera los 1.700 millones de pesos, el gobierno de Sinaloa mantiene uno de los periodos con mayor movimiento en materia de infraestructura pública. Así lo informó el secretario de Obras Públicas, Raúl Montero Zamudio. La información fue dada a conocer este jueves y, de acuerdo con el funcionario, los proyectos se encuentran en distintas etapas. Algunos están en ejecución, otros están en proceso de planeación y varios están en fase de licitación. Montero Zamudio aseguró que todas las obras avanzan conforme el calendario establecido e incluso algunas podrían concluir antes de lo previsto, mientras continúan proyectándose nuevos trabajos en distintas regiones del estado. Escuchemos.
4: Tiempo y forma en todas las obras. Vamos a concluir, por ejemplo, el agricultores antes del tiempo de contrato. Lleva muy buen avance. Ya prácticamente sí es una inversión importante, pues anda alrededor de 249 millones de pesos.
3: Entre las obras más relevantes destacó la ampliación del bulevar Enlace Agricultores en Culiacán, que se registra un avance del 86%, así como la rehabilitación del Estadio Dorados. También sobresale la segunda etapa del malecón de la capital, que incluye el puente del Congreso y que podría quedar concluida en marzo de 2027. Incluso este proyecto ha sido señalado como una de las obras más importantes de la actual administración, entre otras obras también como en Mazatlán, la construcción del Deportivo Marco Verde y otras obras en materia de alumbrado público, carreteras y más. Esta es la información, Víctor.
2: Muchas gracias, Julieta. Gracias. Estamos dando seguimiento puntual a la obra pública, el programa 2026 del gobierno del estado. En este momento son las 6:41. Vamos a ver cómo viene el clima para las próximas horas.
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2: La pregunta es si van a continuar las lluvias, ¿cómo vamos con el clima para las próximas horas? Vamos con Carola Rojo. Carola, nuevamente contigo.
7: Así es, Víctor, chubascos con lluvias puntuales fuertes de 25 a 50 milímetros se esperan para Sinaloa este viernes 26 de junio, pero el calor no dará tregua con temperaturas extremas. El Servicio Meteorológico Nacional indica que una circulación anticiclónica en niveles medios de la atmósfera continuará ocasionando ambiente muy caluroso en el noroeste y norte del territorio mexicano, prevaleciendo la onda de calor en Baja California Sur, Sonora, Sinaloa, Nayarit, Jalisco, Colima, Michoacán, Guerrero, Oaxaca, Durango, Chihuahua y Coahuila. Es así que se estiman temperaturas máximas este día de 40 a 45 grados, así como mar de fondo en las costas de Sinaloa, con oleaje de 1.5 a 2.5 metros de altura. A nivel región, para el Pacífico Norte se esperan en el transcurso del día cielo medio nublado a nublado con lluvias puntuales fuertes en Sinaloa, principalmente en los municipios que se ubican en el este y sur de la entidad, las cuales podrían originar el incremento en los niveles de ríos y arroyos, deslaves, inundaciones y encharcamientos, así como también...
2: Se nos está cortando un poco ahí la comunicación con Carola Rojo. Estamos precisamente revisando el pronóstico. Se espera cielo de medio nublado a nublado durante todo este viernes. Por la tarde es cuando aumenta, ya sabe usted, esta temporada. Las lluvias caen de tarde, noche. Ahí estará principalmente en la zona sur y en la sierra. Bendito Dios, la verdad, qué bueno que está lloviendo en la sierra. Sigue el pronóstico de chubascos con lluvias, decía, de 25 a 50 milímetros. Tenemos en línea directa televisión indicada las temperaturas y decíamos, Carola, pues qué bueno, la verdad, la mejor noticia es que sigue lloviendo en la zona serrana de Sinaloa.
7: Sí, Víctor, el pronóstico que indica el Meteorológico Nacional es que seguirán las lluvias puntuales fuertes en Sinaloa y será principalmente, como bien lo señalas, en la zona serrana y sur de la entidad, que es donde se necesita principalmente, sobre todo para que las presas sigan captando agua. Y el Meteorológico Nacional también indica pues que continuarán precisamente las condiciones este fin de semana. Señala que en el caso del sábado, los intervalos de chubascos con lluvias puntuales fuertes de 25 a 50 milímetros continuarán también en el estado de Sinaloa, así como también en Sonora. El domingo también lluvias fuertes con puntuales muy fuertes en diversos estados del país, y el lunes también continuarán lluvias fuertes con puntuales muy fuertes también de esta manera. Así que en Sinaloa el día de hoy continúa, pero sobre todo en la zona serrana y sur de la entidad. Así la información, Víctor.
2: Entonces digamos que el pronóstico de lluvias de 25 a 50 milímetros.
7: Sí, Víctor, sí. Y sobre todo también hay que tomar muy en cuenta que también el calor extremo continuará de 40 a 45 grados centígrados, así que hay que tener mucho cuidado, y también el oleaje en las costas de Sinaloa de 1.5 a 2.5 metros de altura también continuará en las costas del estado.
2: Y para los que van en carretera, transportistas principalmente, las lluvias fuertes, lluvias muy fuertes, incluso Nayarit, Jalisco, Colima, Michoacán y Guerrero, ahí están las lluvias indicadas en el pronóstico para hoy. Muchas gracias, Carola. Gracias, buenos días.
7: Buenos días.
2: Es el pronóstico del tiempo.
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2: El gobierno federal iniciará en breve el pago del apoyo a los productores de maíz. ¿Quién lo dice? Rogelio Félix, vamos contigo. Buenos días.
8: ¿Qué tal, Víctor? Muy buenos días, qué gusto saludar a todos. Sinaloa, para informarte que la comercialización, más bien la comercialización de la actual cosecha de maíz en Sinaloa avanza con el cierre de los contratos de compra-venta entre bodegueros e industriales, y en los próximos días ya el gobierno federal empezará a pagar a los agricultores la parte que le corresponde como complemento a la tonelada del grano blanco, confió Ismael Bello Esquivel. El secretario de Agricultura del Gobierno del Estado señaló que recientemente estuvo en la Ciudad de México como parte de la gestión ante las autoridades federales para que a la brevedad posible se inicie con la dispersión de los recursos sostuvo que de manera extraordinaria e histórica, en esta ocasión se estará apoyando al campo sinaloense con un presupuesto de 6,000 millones de pesos, de los cuales 400 pesos por tonelada corresponden al gobierno del estado y 1,300 a la federación, para complementar 1,700 pesos por tonelada a cada uno de los 25,500 productores sinaloenses. Escuchemos a Ismael Bello.
9: Ya cerrando el tema de comercialización, cerramos el tema de contratos y ahorita con el tema de la venta vamos avanzados ya. Estuve en la Ciudad de México, ya va a iniciar a pagar gobierno federal también los 800 y los 500 pesos como gobierno del estado. Pues ya tenemos semanas trabajando en ese sentido y creemos que la federación lo hará también de una forma rápida para que llegue ese recurso al productor.
8: Bello Esquivel prometió que los pagos no se detendrán hasta que se concluya con el último productor de maíz. Y en este punto, Víctor, hay que dejarlo muy claro. Las autoridades de SADER, a cargo del ingeniero Jesús Vega Acuña, hasta la fecha no nos han podido dar una información precisa de cuándo ya empezarán a emitir los primeros depósitos, porque se ha dicho que ya, pero no hay una fecha que digan a partir de hoy el gobierno federal ya empieza a entregar estos 1,300 pesos. Esa parte no la sabemos, Víctor.
2: No tenemos información, seguramente no la tiene Jesús Vega, porque pues, yo creo que si la tuviera pues ya lo hubiera proporcionado. El problema es que no están funcionando los tiempos como se había anunciado, agilizar el pago. Rogelio, entonces nada más confirmando, gobierno del estado ya está pagando, ya digamos, están pidiendo los recursos con normalidad como se esperaba.
8: Sí, tú recordarás, Víctor, que el último corte que nos daban era alrededor de 36 millones de pesos que ya se habían finiquitado a favor de más de arroz de 100 mil toneladas. Sí. Pero bueno, pues esto sigue avanzando, ya tendremos información más precisa en este día. Vamos a buscar más información de cuánto va el avance en millones de pesos.
2: Falta el apoyo del gobierno federal y ahí están los productores de maíz, insistiendo que se cumpla el compromiso de la presidenta Claudia Sheinbaum con ellos. Muchas gracias. Gracias, Rogelio. China abre las puertas al sorgo sinaloense. Ya enviaron los primeros embarques. Vamos con Jonathan Espinosa. Jonathan, ¿cómo estás? Buenos días.
10: ¿Qué tal, Víctor? Buenos días y buenos días al auditorio de Línea Directa. Pues efectivamente, Sinaloa dio un paso importante en la búsqueda de nuevos mercados para sus productores agrícolas al iniciar las pruebas para exportar sorgo a China, informó el secretario de Agricultura y Ganadería del estado, Ismael Bello Esquivel. El funcionario señaló que ya fueron enviados dos contenedores como parte de los protocolos de validación que exige el país asiático, proceso que permitirá avanzar hacia un proyecto comercial que contempla inicialmente la colocación de hasta 1,000,000 de toneladas del grano. Escuchemos.
11: Ya establecimos los protocolos y lo que queremos pues es tener otra alternativa más de producción y con un precio mejor en el caso del sorgo que para el forraje. Ahorita van dos contenedores para la prueba. El primer proyecto que se está haciendo de embarque es de 1,000,000 de toneladas.
10: Bello Esquivel explicó que el subsecretario Ramón Gallego se encuentra actualmente en China dando seguimiento a las gestiones y verificando el cumplimiento de los protocolos requeridos para concretar las exportaciones. Precisó que los requisitos fitosanitarios ya fueron homologados y aprobados, por lo que ahora corresponde realizar las pruebas de producción y calidad para validar el ingreso del producto sinaloense al mercado chino. El titular de Agricultura destacó que este trabajo pues es resultado de meses de gestiones técnicas y comerciales que, aunque no siempre son visibles, resultan fundamentales para abrir nuevas oportunidades para el campo sinaloense. Víctor, el reporte.
2: Eso es. Entonces, podemos decir que ya comenzó la exportación de sorgo sinaloense a China, ¿no? Con los primeros contenedores, los primeros embarques enviados.
10: Sí, exactamente, Víctor, ya comenzaron, ya se enviaron estos dos contenedores que es justamente para realizar las pruebas, pero lo que aseguró es que sí, es muy probable que ya pues sí se dé al final de cuentas la exportación de ese 1,000,000 de toneladas que se pretende hacia el país asiático.
2: Muy bien, pues abriendo puertas en los mercados internacionales, los productos sinaloenses de la agricultura de Sinaloa. Muchas gracias, Jonathan. Gracias. Y la amenaza que representa el gusano barrenador se va a enfrentar con estrategias bilaterales. Esfuerzo conjunto México-Estados Unidos. Vamos contigo, Blanca Peinado. Buenos días.
12: Buenos días, Víctor y auditorio de Línea Directa. La visita de la Secretaria de Agricultura de Estados Unidos a México para inaugurar la planta de moscas estériles en Chiapas es una muestra del trabajo bilateral de ese país con México para erradicar el gusano barrenador que afecta la actividad pecuaria, declaró Tirso Robles Camargo, presidente de la Asociación Ganadera Local en el municipio de Ahome.
13: La Confederación Nacional Ganadera se va a coordinar con el USDA, con el EIFI de Estados Unidos para trabajar en conjunto y tratar de erradicarla. Es la única manera de erradicar la mosca con mosca estéril, que no permita reproducirse, vaya. Ese es el camino apropiado, biológico, para erradicar esta plaga.
12: Dijo que en los años 90 Estados Unidos y México trabajaron en conjunto con la liberación de mosca estéril, se erradicó la plaga que de nuevo pues se tiene en entidades de los dos países. Es el reporte.
2: Muy bien, sí, estamos a esperar que haya mejores resultados en cuanto a la erradicación de esta plaga. Muchas gracias. Gracias, Blanca. Vamos a una pausa, son las 6:52. Volveremos con la información de seguridad, lo que se ha generado en materia policial en las últimas horas. Y queremos recordarte que tenemos la encuesta en YouTube, será el tema en la mesa de análisis. ¿Crees que las nuevas generaciones tienen menos hijos o no quieren tener hijos por decisión propia, por convicción propia o por la situación económica? Ahí está la pregunta, hay dos opciones de respuesta en YouTube, está la encuesta, será el tema en la mesa de análisis. Vamos a la pausa, regresamos con más.
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0: 6:57, vamos a la información de seguridad.
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0: Iniciamos en la zona centro del estado la información de seguridad y en Culiacán los homicidios de las últimas horas. Vamos con Giovanni Elizalde. Giovanni, buenos días.
3: ¿Qué tal, Víctor? Buenos días. Saludo también al auditorio de Línea Directa. Un repartidor de comida que viajaba en una moto fue asesinado a balazos ayer en la tarde en una de las calles de la colonia Santa Anita, al norte de Culiacán. La víctima está en calidad desconocida y viajaba en una moto negra con rojo y blanco cuando le dispararon en la calle del Guardamo, entre Pistache y Avenida del Sol. También mamá e hijo junto con otro hombre fueron asesinados a balazos ayer en la tarde en una casa que se localiza en la colonia Infonavit Solidaridad, al norte de Culiacán. La madre se llamaba Marta, su hijo José Yair, quien tenía 20 años, mientras que el otro asesinado no fue identificado, y este crimen ocurrió en un domicilio ubicado por la calle Annapurna y Cotopaxi, por lo que acudieron elementos de las diferentes corporaciones policíacas. También anoche una pareja fue asesinada a balazos y su hijo quedó herido en una casa que se localiza en la colonia Pemex, en la zona sur de Culiacán. Los occisos no fueron identificados en ese momento y estaban en el interior de un domicilio que se ubica por la calle Ernesto Dami, entre Constituyente Gilberto Jara y Constituyente General Luis Monzón, donde arribaron hombres armados que ingresaron a la fuerza y dispararon contra los presentes, por lo que fallecieron la mamá y papá, mientras que el hijo quedó herido y fue trasladado hacia un hospital. Además, elementos de la Fiscalía General del Estado de Sinaloa llevaron a cabo la diligencia correspondiente. Víctor, auditorio, mi reporte.
0: Muchas gracias, Giovanni. 8 personas asesinadas en Culiacán en la jornada violenta ayer, nada más en el municipio de Culiacán, la capital del estado. Vamos con Francisco Ramírez. Otra jornada muy violenta en la zona sur, en Escuinapa. Francisco, con un resumen de lo ocurrido ayer. Buenos días.
4: Buenos días, Víctor. Buenos días al auditorio. Tanto la Secretaría de Seguridad Pública Estatal como la Secretaría de Seguridad y Protección Ciudadana del Gobierno Federal confirmaron la detención de un jefe delictivo del sur del estado llamado Misael Guerrero Pérez, alias el Güero Pin, la mañana del jueves 25 de junio. De acuerdo a un comunicado oficial dado a conocer en sus redes sociales, la dependencia estatal informó que se llevó a cabo un operativo interinstitucional en el que fue detenido en el municipio de Escuinapa un líder relevante de la delincuencia organizada que operaba en la zona sur del estado. Se trataba de Misael Guerrero Pérez, alias el Güero Pin, conocido como presunto jefe de plaza en Escuinapa. Como se había informado, la mañana de este jueves, alrededor de las 11 horas, se registró un fuerte enfrentamiento en la comunidad de Acapán e Isla del Bosque entre autoridades y presuntos delincuentes, donde se dio la detención de un objetivo prioritario que lideraba la zona y que forma parte del crimen organizado. Posterior a este hecho, se reportaron grandes columnas de humo negro que provenían de tráileres que habían sido despojados para incendiarlos por parte de sujetos armados y bloqueos en las carreteras que llevan a este municipio. Luego de los bloqueos con vehículos incendiados, la Secretaría de Seguridad Pública Estatal informó cerca de las 14 horas que las dos carreteras de acceso a la ciudad de Escuinapa, tanto la autopista Mazatlán-Tepic como la Federal México 15 al Sur, se encontraban libres a su circulación. Informó que la autopista de Cuota Mazatlán-Tepic en el tramo del municipio de Escuinapa se encontraba libre de bloqueos al retirar los restos de un tráiler que había sido quemado por hombres armados, mientras que en la carretera libre en el tramo Mazatlán-Escuinapa, a la entrada de la cabecera municipal, fue localizado un vehículo incendiado, el cual fue sofocado y luego retirado de la vialidad para restablecer la circulación por ambos sentidos. La Secretaría de Seguridad Pública informó que las autoridades que integran el grupo interinstitucional permanecían en la zona de la ciudad de Escuinapa, brindando recorridos terrestres de vigilancia y seguridad, y después confirmó que la situación se encontraba actualmente controlada en el municipio. Por la noche, las autoridades municipales informaron que tanto la ciudad como la zona del Valle de Escuinapa, había tranquilidad y no se reportaban cuestiones de inseguridad. Es el reporte, Víctor.
0: Muchas gracias, Francisco Ramírez, en la zona sur. Vamos con Ararac Salomón, tenemos una buena noticia. En Guasave estaba desaparecida una mujer, parece que ya desactivaron la alerta de búsqueda. Ararac, vamos contigo, buenos días.
2: ¿Qué tal, Víctor? Buenos días, saludos al auditorio de Línea Directa. La tarde de ayer jueves, la Fiscalía General del Estado desactivó la ficha de búsqueda que se emitió a través del protocolo ALBA por una joven que había sido reportada como desaparecida el miércoles por la mañana, luego de que fuera localizada sana y salva. El organismo autónomo informó que la joven, que ya se encuentra de nuevo con su familia, es Melanie Paulina, de 19 años, con domicilio en el sector centro de esta ciudad. Se indicó que fue el pasado miércoles 24 de junio por la mañana cuando la familia de la joven acudió ante un agente del Ministerio Público de la Fiscalía General del Estado para denunciar su desaparición, pues tenían varias horas sin saber nada de su paradero y temían por su integridad física, por lo que al considerarse que la integridad de la joven podría estar en riesgo al ser posible víctima de la comisión de un delito, se activó una ficha de búsqueda por medio del protocolo ALBA. Afortunadamente ayer por la tarde, al ser ubicada, se desactivó esta alerta protocolo ALBA que se emitió, por lo que quedó desactivada y la Fiscalía General del Estado pues informó de que la joven ya se encontraba de nuevo con su familia. Víctor, el reporte.
0: Pues hemos tenido al menos dos casos de personas que han sido reportadas como desaparecidas, un hombre, un abogado en Los Mochis, esta mujer en el municipio de Guasave. Y en los dos casos, afortunadamente, ya están con sus familias, Ararac.
2: Sí, efectivamente, Víctor, en el caso de esta joven, pues, aproximadamente más de 24 horas de que se reportara su desaparición, fue localizada sana y salva. Hay una adolescente que todavía está siendo buscada, de 17 años de edad, por lo que, pues, está activa esa alerta Amber todavía, pero en el caso de esta joven, afortunadamente, pues, ya fue localizada.
0: Muchas gracias, Ararac. Gracias. En Los Mochis, ayer, en las celdas de la Vicefiscalía Zona Norte, una persona detenida por el delito de lesiones intentó quitarse la vida. Afortunadamente, actuó rápido el personal de la Fiscalía General del Estado en Los Mochis. Vamos a poner imágenes precisamente de la Vicefiscalía, de estos protocolos de seguridad con los detenidos. Siempre es importante la supervisión permanente y ayer eso fue lo que evitó que este hombre lograra quitarse la vida. Fue trasladado a un hospital de acuerdo a la información que se proporcionó. Y vamos con Kelvin Zamudio, que nos tiene los detalles. Vamos contigo, Kelvin, buenos días.
5: Buenos días, Víctor, y buenos días al auditorio Línea Directa. Un hombre detenido por el delito de lesiones intentó quitarse la vida al interior de la celda de la Vicefiscalía Regional Zona Norte. Sin embargo, la activación inmediata de los protocolos de seguridad permitió que el personal a cargo evitara una tragedia. De acuerdo con la información oficial, el detenido ya se había colgado dentro de las celdas de la Vicefiscalía cuando fue detectado oportunamente por los elementos de custodia. Gracias a la rápida intervención, el hombre fue auxiliado y rescatado con vida. Posteriormente fue trasladado de manera urgente al Hospital General IMSS Bienestar de Los Mochis para recibir atención especializada. Se informó que el detenido tenía aproximadamente 20 minutos de haber sido ingresado al área de resguardo para personas con mandatos judiciales o puestas a disposición del Ministerio Público cuando intentó privarse de la vida. Al lugar acudieron paramédicos de servicios de urgencias médicas municipales de OME, quienes brindaron de atención prehospitalaria al detenido y realizaron su traslado en condiciones seguras al Hospital General de Los Mochis. Y en este mismo nosocomio, pues tendrá su valoración médica, donde quedó bajo observación tras el intento de suicidio ocurrido dentro de las instalaciones de la Vicefiscalía. Víctor Auditorio, mi reporte.
0: Pues ahí están los protocolos de seguridad, funcionaron y afortunadamente pues lograron evitar este hombre atentara contra su vida. Ya está siendo atendido y bueno, va a continuar el proceso penal en su contra, ¿sí? Muchas gracias, Kelvin Zamudio. Gracias, esto es lo más reciente en la información de seguridad.
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0: Bueno, ya vieron las bugambilias en el Parque Sinaloa de Los Mochis. Ayer nos preguntaban sobre esto, ahí estuvo, se dio una vuelta Mireya Trejo, más adelante nos va a decir, ¿cómo puedes? Porque tengo entendido que sí están a la venta, si quieres poner bugambilias en tu casa, en tu jardín, ahí está el jardín botánico, conocido como el Parque Sinaloa, en el vivero del Parque Sinaloa están estas bugambilias, hermosas flores, ¿eh? Más adelante vamos a tener algo sobre esto. Vamos a la pausa y volveremos con más. Tenemos, por supuesto, del Santoral, tenemos el reporte de agropecuario, tenemos la situación de las presas, vamos a ver, van bien las presas, ¿eh? Ligeramente, pero se han estado recuperando con las lluvias de las últimas horas. Y, por supuesto, tenemos más información. Y en la mesa de análisis, este tema, y usted dirá, bueno, ¿por qué traen este tema en viernes? Porque en viernes siempre tratamos de cambiarle un poco, aligerar un poco la carga informativa. Y, bueno, pues, la nueva generación, o las nuevas generaciones, menos hijos, o ya de plano, no quieren hijos. La pregunta es si es por decisión, por convicción, o es la situación económica y social que los está orillando a no tener hijos a las nuevas parejas. Será el tema en la mesa de análisis y la pregunta ahí está en YouTube. Ahí puedes participar en la encuesta. A ver qué opinas. Hay dos opciones de respuesta. Vamos a la pausa y regresamos con más.
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0: Aquí estamos en la sección del Santoral, en el día que tú naciste, para felicitarte por tu cumpleaños o por alguna fecha que en lo particular estés celebrando en este viernes ya 26 de junio. Y hoy se celebran Antelmo, José María y Pelayo. Saludos, felicitaciones. En Guasave, por su cumpleaños, a Gustavo Bejarano Sandoval, de parte de su mamá y de toda su familia, muchas felicidades. Es día del pedagogo hoy, del pedagogo. La pedagogía es una disciplina con, pues, digamos, la intención de enseñar siempre, ¿no? Ahí está el proceso de enseñanza-aprendizaje, es una herramienta. Bueno, es día del patólogo clínico también, ¿no? Hay muchas felicidades a quienes llevan esta especialidad. Y es el Día Internacional de la Preservación de los Bosques Tropicales. Felicitaciones por cumpleaños a la niña de Irín Romina Hernández. Está cumpliendo 2 añitos. Muchas felicidades a Irín. Y de parte de toda su familia en Culiacán, de parte de su tía Leslie. Felicitamos también a Virginia Gámez Pérez por su cumpleaños. Escucha en Guasave. Virginia, muchas felicidades. Que tengas un excelente festejo. Saludos también al señor Irán Valenzuela Monje, está de cumpleaños el elegido 2 de abril, esto es municipio del Fuerte, de parte de su esposa, y a Dulce María Montiel Cázares, que está cumpliendo años hoy también ahí en el elegido 2 de abril, en la misma familia, ¿verdad? Bueno, pues doble festejo, ¿sí? Saludos y felicitaciones a Irán y también a Dulce María. Felicitaciones también para Julio Valenzuela, que está cumpliendo 26 años. Escucha todos los días rumbo al trabajo en Santa Fe, de parte de Rosario, su mamá. Saludos. Gracias por escucharnos, Julio. Que te la pases súper chévere hoy en tu cumpleaños. Saludos y felicitaciones hoy a Marco Antonio Ibarra, que hoy es su cumpleaños, está celebrando con su familia en Mazatlán. Felicidades, Marco. Y felicidades también a Dana Martínez, de parte de sus abuelitos, que está hoy cumpliendo años. Escucha en Los Mochis. A todas y a todos, cumpleañeras y cumpleañeros, para ustedes, las mañanitas.
1: Hasta la mañana, hoy que vengo a saludarte.
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0: Y quiero enviar un fuerte abrazo al doctor Juan Carlos Balcázar, que también es su cumpleaños hoy. Fuerte abrazo, doctor. Te apreciamos, te respetamos y ahí te seguimos con tus frases muy temprano en el día. El doctor especialista en ginecología, Juan Carlos Balcázar, un estudioso de esta materia y además ha estado aquí en varias ocasiones con nosotros en Línea Directa, en contacto siempre con información y consejos para nuestra audiencia. Doctor Balcázar, felicidades. Ya está lista nuestra compañera Blanca Peinado. Vamos al reporte agropecuario.
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4: Muy buenos días, les saludamos este viernes 26 de junio de 2026 y aquí le tenemos la sección agropecuaria y pesquera de Línea Directa. La agricultura en Sinaloa registra retroceso en su rentabilidad y los detalles de la información nos los da a conocer nuestro compañero Jonathan Espinosa.
5: La agricultura sinaloense enfrenta un panorama cada vez más complicado debido a la combinación de bajos precios de los granos, rendimientos afectados por las condiciones climáticas y la falta de esquemas de financiamiento que permitan a los productores mantenerse en la actividad, advirtió Jesús Rojo Plasencia, presidente de la Confederación de Asociaciones Agrícolas del Estado de Sinaloa, CADES. El dirigente de este organismo señaló que el sector vive uno de los ciclos más difíciles de los últimos años, situación que podría impactar directamente la capacidad de los productores para sembrar durante la próxima temporada agrícola.
6: Es un complemento para cumplir compromisos financieros. Los productores queremos tener un financiamiento para poder salir adelante con crédito, con tasas bajas de intereses.
5: Informó para Línea Directa, Jonathan Espinosa.
4: Un gran... gran número de campesinos no pudieron rentar su tierra. Los grandes productores disminuyeron los espacios de siembra por la falta de rentabilidad que hay en la actividad primaria, reveló el secretario de la Asociación de Agricultores del Río Fuerte Sur, Ernesto Suárez Andujo.
7: Fíjate que sí, por el mismo tema de los altos costos, se dejó de rentar las tierras a los ejidatarios, efectivamente. Incluso muchos le bajaron al precio de la tierra, que creo que ese va a ser ya una constante. Y otros pedían, incluso no me paguen, nada más que no se me monte la tierra.
4: Y del campo nos pasamos al sector pecuario. Ganaderos se capacitan ante el riesgo de que ingrese el gusano barrenador a Sinaloa. Y sobre esta preparación del sector pecuario contra la plaga, nos informa Rogelio Félix.
8: Frente a la amenaza que representa el ingreso del gusano barrenador del ganado al estado de Sinaloa, autoridades municipales de Navolato llevaron a cabo una reunión informativa dirigida al sector ganadero. El presidente municipal Jorge Rosario Bojorquez Berreyesa puntualizó que este encuentro se da con el propósito de fortalecer la sanidad animal y trabajar de manera coordinada con las autoridades estatales y federales para elaborar las acciones preventivas ante el riesgo del gusano barrenador del ganado.
9: Mucho más barato si empezamos a prevenir ahorita que el tema del gusano barrenador y todo, y pasamos la voz a los compañeros que no vinieron o la familia que tiene ganado y ellos también se meten en la salud animal, vamos a tener menos problemas aquí en Navolato.
8: En línea directa, Rogelio Félix.
4: Con esto cerramos la sección agropecuaria y pesquera de línea directa. Que tenga usted un excelente día.
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0: Aquí en un minuto revisamos rápidamente el reporte de la Comisión Nacional del Agua. ¿Cómo vamos con las reservas de agua, con las lluvias que hemos tenido en la Sierra de Sinaloa? Iniciamos en la zona norte del estado, de la presa Colosio en Choix. Está al 25% ya la presa Colosio, la presa Huites. En el municipio del Fuerte, la presa Miguel Hidalgo está al 5.2%, subió dos rayitas. La José Ortiz Domínguez está al 15.4%. En la zona centro-norte, en el municipio de Sinaloa, tenemos las presas Gustavo Díaz Ordaz al 22.1% y la Guillermo Blake al 24.5%. En Guamuchil, la Eustaquio Huelna al 12.3%. En la zona centro, en Culiacán, tenemos las presas López Mateos al 10.4%, San Alona al 18.3% y la Juan Guerrero Alcocer está al 17%, en Cozalá, la López Portillo al 15%, y en Elota, la presa Aurelio Benassini al 49.2%. El promedio ponderado subió otra rayita, y ahí vamos. Ya las presas en su conjunto, las 11 presas que están en operación, están al 16% de su capacidad total de conservación. Siempre le doy el dato del año pasado, cómo andábamos arrastrando la cobija con la sequía. Estábamos con las presas al 6%, hoy están al 16%. Ese es el reporte oficial de la Comisión Nacional del Agua.
2: Espera la siguiente información sobre el estatus de las presas en Sinaloa.
0: 7:21, vamos a una pausa, volveremos con más información de Línea Directa, información de verdad.
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0: Estamos de regreso, vamos con Beatriz Piña. Desde el Congreso del Estado también se está gestionando la ampliación del subsidio en la tarifa 1F a la energía eléctrica en Sinaloa. Es una gestión que encabeza la gobernadora Geraldine Bonilla, que ya está en gestiones con la Secretaría de Hacienda y Comisión Federal de Electricidad, pero desde el Congreso del Estado se está impulsando también esta iniciativa. Vamos contigo, Beatriz. Muy buenos días.
1: Buenos días, Víctor, para ti y para todo el auditorio de Línea Directa. Así es, comentarte que la comisión especial encargada de dar seguimiento a las denuncias por altos cobros en los recibos de energía eléctrica en Sinaloa acudirá a la Ciudad de México la próxima semana con el objetivo de sostener una reunión con altos directivos de la Comisión Federal de Electricidad y avanzar en la búsqueda de una solución al problema. Así lo informó el diputado Manuel de Jesús Guerrero Verdugo, integrante de este grupo de trabajo. En conferencia de prensa detalló que la reunión ya fue confirmada y que la CFE propuso dos posibles fechas para el encuentro, miércoles 1 de julio o viernes 3 de julio, quedando pendiente la definición del día por parte de los integrantes de la comisión. Escuchemos.
2: Ha habido recepción por parte de la Comisión Federal de Electricidad, de tal forma que nos dieron como fechas para asistir a la Ciudad de México miércoles de la semana próxima o viernes, que nosotros eligiéramos el día que consideráramos más adecuado.
1: El legislador señaló que el encuentro será con altos directivos de la CFE y personal del área jurídica. Además detalló que también habrá participación de enlaces de Sinaloa de manera virtual. Enfatizó que hasta el momento no se ha logrado que la reunión también sea pues con la directora general de CFE, Emilia Esther Calleja Alor. Guerrero Verdugo subrayó que el objetivo de la reunión es, claro, obtener una respuesta concreta a la problemática de los altos cobros, más allá de las explicaciones técnicas que le pudieran dar. A esta reunión van a asistir los diputados Manuel de Jesús Guerrero Verdugo, Serapio Vargas Ramírez, Paola Ivette Cárate Valenzuela, Elizabeth Rafaela Montoya Ojeda, Jorge Antonio González Flores y Víctor Antonio Corrales Burgueño. Además, contará con el acompañamiento de representantes de Ciudadanos y Ciudadanas, Elvira Margarita Guevara, del colectivo sí. Ciudadano a Ciudadano, Sonia López, representante de la comunidad de Villa Juárez, y Silvia Sánchez Sánchez, representante de la comunidad de Costa Rica. Asimismo, se busca que se invite a legisladores federales de Sinaloa, así como los senadores Ana Francis Chiquete Elizalde y el senador Enrique Insunza. Bien. Es la información, Víctor.
0: Muchas gracias, gracias, Beatriz. Y bueno, con la experiencia que ya se tiene en la lucha por las tarifas eléctricas en la zona norte de Sinaloa, Guillermo Padilla Montiel, que es el representante de los usuarios, ahora en esta agrupación que se llama Vigilantes Ciudadanos, considera que debe la gobernadora Geraldine Bonilla hacer la petición directamente a la Secretaría de Hacienda. Aquí lo comentó la gobernadora interina, que ya está la gestión hecha ante la Secretaría de Hacienda y que tiene que hacerse pronto para efecto de que se considere a partir del próximo año ampliar el periodo de subsidio tarifa 1F a 8 meses. Esto es lo que dice Guillermo Padilla.
3: Es de vital importancia tener una reunión con el secretario de Hacienda desde que termine el mes de septiembre, porque los presupuestos se empiezan a aprobar en esas fechas. Es muy importante que usted como gobernadora solicite los apoyos ante el secretario de Hacienda para lograr la tarifa 1F por 8 meses.
0: Bueno, importante reiterar que aquí lo dijo Geraldine Bonilla, en esa gestión ya están, y también coincide con Guillermo Padilla, coincidió en ese momento cuando dice, sí, la gestión debe hacerse ya, para que se considere por parte de la Secretaría de Hacienda la modificación de la tarifa a partir ya del próximo año, que vaya incluida en el presupuesto de egresos, y en este caso de la ley de ingresos del gobierno federal para 2027. Y vamos con Mireya Trejo, porque nos han preguntado, no tienes idea, Mireya, por las bugambilias del vivero del Parque Sinaloa en Los Mochis, que sí están a la venta las bugambilias. Estas plantitas se pueden comprar ahí mismo en el lugar. Mireya, buenos días.
4: Muy buenos días, Víctor y auditorio de Línea Directa. Efectivamente, las bugambilias son plantas que florecen muy hermosas y actualmente están en todo su esplendor y colorido a la venta en el vivero del Parque Sinaloa, al igual que otras muchas variedades de plantas de ornato, palmeras y árboles. Las bugambilias son plantas de sol y necesitan poco riego, características que las hacen ideales para el clima regional semidesértico, destacó Javier Monreal Ruiz, encargado del área de comunicación social del Parque Sinaloa, que más se le conoce como más se le conoce al Jardín Botánico Benjamín Francis Johnson y al Jardín Etnobiológico Julia Ania. Vamos a escucharlo.
5: Que las bugambilias son de las especies más populares por su belleza. En el vivero del Jardín Botánico tenemos de manera permanente la venta de plantas. Tenemos de diferentes tamaños y de diferentes precios también, desde 80 hasta 600 pesos según el tamaño de la bugambilia. Las que hemos popularizado

0: Obregón, ahí justo en ese Central Parque Sinaloa, ahí está ubicado el vivero y hay una gran variedad de todo tipo de especies que las personas pueden adquirir, y las que más llaman la atención ahorita por pues la gran explosión y variedad de colores que tienen son las hermosas bugambilias, Víctor.
1: Sí, ahí están las bugambilias y sí están a la venta en el vivero del Parque Sinaloa en Los Mochis. Gracias, Mireya, gracias por la información. Y vamos con este reporte de Carola Rojo. Por primera vez, el sistema de bachillerato COBAES está ofreciendo a sus egresados un certificado de formación profesional en diferentes áreas. Aquí los detalles.
2: En el ciclo escolar 2025-2026, egresaron del Colegio de Bachilleres del Estado de Sinaloa alrededor de 9.500 alumnas y alumnos, quienes además de recibir su certificado de terminación de estudios de educación media superior, obtendrán por primera vez un certificado de formación profesional, así lo anunció el director general de la institución, Santiago Insunza Cázares. Explicó que el certificado de formación profesional constituye un reconocimiento adicional que avala la capacitación cursada por las y los estudiantes durante 4 semestres en áreas como enfermería, procesamientos de hortalizas, frutas, producción agrícola, formación de emprendedores, comunicación, tecnologías, entre otras.
3: Se van a entregar 2 certificados. El certificado de calificaciones que siempre se entrega, pero además se les va a entregar un certificado de competencias laborales básicas que tiene que ver con la capacitación que ustedes llevaron. Ustedes van a tener un certificado adicional que hace constar que ustedes llevaron 4 semestres de tal o cual capacitación que los prepara para el mundo laboral.
2: El director de COBAES subrayó que este nuevo documento fortalece el perfil de las y los egresados al brindarles una acreditación formal de habilidades que los acerca al mundo laboral y amplía sus oportunidades de desarrollo futuro. Para Línea Directa, Carola Rojo.
1: Felicidades a los recién egresados de esta generación de COBAES que ya llevan estas herramientas para, si van a continuar sus estudios de licenciatura, pueden trabajar y estudiar, que es lo que más recomiendan los expertos en estos temas. Bueno, hay una joven atleta sinaloense que está buscando patrocinio porque va a una competencia en Canadá. Va a Canadá esta joven sinaloense, Julisa Padilla, y está buscando apoyo de la audiencia de Línea Directa. Vamos contigo, Julieta Tolosa, platícanos.
4: Así es, Víctor, con 24 medallas ganadas y la mira puesta en ganarse otras 5, la atleta originaria de Culiacán, Julisa Padilla Hernández, se ha propuesto reunir los recursos que le permitan representar a México en el Campeonato Regional Norteamericano de Levantamiento de Pesas, que se celebrará el próximo 4 de agosto en Canadá. La deportista de alto rendimiento estará compitiendo en la categoría de 57 kilogramos y actualmente ha acumulado un total de 420 kilos levantados, lo cual pues lo destaca como una gran atleta en el deporte. Con apenas 3 años de carrera deportiva, Julisa ha participado en 9 torneos estatales, nacionales e internacionales, acumulando 24 medallas y una serie de logros que la han llevado al nombre de Sinaloa fuera del país. Hoy por hoy su nuevo objetivo es llevar en lo alto a su país, pero para lograrlo necesita el apoyo de toda su gente, pues costear los gastos se sale de sus manos y sus posibilidades. Ahora se prepara para competir en Canadá con expectativas de regresar a casa con al menos 5 medallas. Entre los gastos que necesita costear se encuentran los vuelos, hospedaje, alimentación e inscripción que corren por su cuenta. Y bueno, pues detalló que la forma para poder estarlos apoyando es enterarse a través de sus redes sociales sobre los eventos con causa que va a realizar en su Instagram como Julisa PWR y en Facebook como Julisa Padilla Hernández. También pueden aportar de manera económica a los números de cuenta que dejamos a través de la página de Línea Directa, y por supuesto también están buscando patrocinadores que puedan pues apoyarla e impulsar su participación en Canadá en agosto de este año. Esta es la información, Víctor.
1: Bien, ¿puedes repetir, por favor? Sí, no escuché bien. ¿Sí hay algún teléfono?
4: No dejó ningún número de teléfono, pero sí sus redes sociales.
1: Ah, bueno, sí, por favor, es Julisa Padilla.
4: Así es, en Instagram es Julisa PWR guión bajo, ese es su Instagram, y en Facebook es Julisa Padilla Hernández, Julisa con doble S.
1: Julisa Padilla Hernández. La cuenta de Bancoppel la voy a repetir, pues si usted quisiera patrocinar con lo que pueda, ella estará agradecida porque ya tiene todo listo para irse a Canadá para competir. Es un atleta pues, de alto rendimiento. 4169 1611 0251.

0: 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Entonces pues va a Canadá, hay que ayudarla para que cumpla su sueño a Julisa Padilla, esta atleta sinaloense. Gracias Julieta. Gracias.
1: Buenos días.
0: Buenos días. Son las 7:37 minutos.
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0: Está aquí en el estudio Gonzalo Olmeda, es el jefe de ventas de MCM. Lo hemos invitado esta mañana para platicar un poco sobre pues temas que son importantes, muy importantes hoy, sobre todo estamos hablando de conectividad y seguridad para las empresas. Me da mucho gusto saludarte. ¿Cómo estás? Muy buenos días.
3: Muy buenos días, Víctor. Muchas gracias. Es un placer estar aquí contigo.
0: No, hombre, al contrario.
3: Y hoy nos va a tocar hablar sobre un tema que es la ciberseguridad.
0: Vaya tema, ¿no? Ustedes son los expertos en ciberseguridad y ofrecen este servicio para empresas, ¿no?
3: Así es.
0: ¿Cuál es la situación en estos momentos, digamos, de las empresas hablando de este tema? ¿Qué es por lo que deberían de estar preocupados?
3: Ok, actualmente, Víctor, nos estamos encontrando con varias situaciones, entre ellas principalmente lo que es el robo de información, sistemas completamente bloqueados por las personas, por los hackers, digamos, sí. Así, lo que es, y de alguna manera ellos quedan con las manos atadas, porque realmente al ser vulnerados, sí. Ya no tienen control sobre sus recursos, vaya.
0: ¿Y qué hacer en esos casos? Porque si yo conozco algunos casos, ya no supe cómo terminaron, pero sí. Eso, ¿sabes qué? Está hackeado el sistema de tal sí. empresa
3: sí.
0: y ya tienen tiempo, no han podido salir de esta bronca. Lo mejor es evitarlo, ¿no?
3: Es correcto. Pues la forma ahí de evitarlo en este caso es implementando un sistema de solución, lógicamente. Nosotros contamos con esas soluciones.
0: Ustedes se dedican a eso.
3: Es correcto. Ahí es acercarse con nosotros sí. y nosotros podemos brindarle estos servicios.
0: Bueno, estamos hablando de situaciones reales, ¿no? O sea,
3: sí, de hecho.
0: Hackeos, ¿qué más decías?
3: Son hackeos, robo de información, básicamente.
0: Esa es la parte más preocupante, ¿no? Información sí. confidencial que se pone, digamos, pues en riesgo.
3: Es correcto. Es información que, digamos, muy, muy confidencial, que no debería ser, digamos, algún proyecto que estás trabajando sí. y que no quieres que nadie más conozca. Si te vulneran esta información, pues ya comprometes todo el proyecto ahí.
0: Sí, no son pocos los casos, ¿eh? De hackeos.
3: No, estas son amenazas todos los días, entonces sí es muy recomendable contar con un buen sistema anti-hackeo.
0: ¿Cuál es la diferencia entre un servicio de internet normal que tengo, digamos, en una empresa pequeña o mediana? Porque algunas personas dicen, no, pues mi empresa es pequeña, realmente no es tanto el problema, pero si manejas operaciones financieras y todo esto, pues estás en riesgo también, ¿verdad?
3: Ah, no, claro, en ese caso, mira, hay diferentes de soluciones, tú lo acabas de mencionar, ¿no? Una empresa pequeña, no sé, digamos 5 o 10 empleados,
0: sí.
3: tenemos soluciones para ese tipo de empresas,
0: bien.
3: Como también para corporativos de 100, 200 personas. En base a eso, o sea, nosotros hacemos un estudio, acudimos a la empresa y hacemos un estudio detallado de los... los eslabones débiles que tengas, digamos,
0: sí.
3: y en base a eso armamos una solución para ti, para cada empresa.
0: Ustedes detectan, digamos, los puntos de riesgo.
3: Es correcto.
0: Y a partir de ahí arman un paquete.
3: Es correcto.
0: Así ya, bien. Digamos, traje la medida para cada empresa.
3: Sí, así es.
0: ¿Cuáles son los principales errores que cometen las empresas en este tema?
3: Fíjate que hemos encontrado varios errores, entre ellos los principales errores que tenemos es que muchas veces contratan de manera independiente cada proveedor para cada servicio. Por ejemplo, contratan un proveedor para internet, contratan un proveedor para sistema de telefonía, contratan un proveedor para servidores en la nube.
0: Diferentes.
3: Exactamente. Entonces, muchas veces con un proveedor que no esté alineado a sistemas correctos de ciberseguridad, por ahí se mete el atacante y te vulnera tu empresa.
0: Ajá. Cuando ya, digamos, literalmente te secuestran el sistema,
3: sí.
0: ¿qué se puede hacer en esos casos? ¿Ustedes también pueden ayudar?
3: En esos casos es muy complicado, porque por ejemplo, digamos que el hacker ya se adueñó de tus contraseñas, ya se adueñó prácticamente de toda tu operación, de todo tu sistema, y ahí ya es muy, muy difícil revertir esa situación.
0: Y entonces ustedes tienen la solución para que esto no suceda, es decir, para prevenir estos ataques.
3: Sí, es correcto. En MSM contamos... en temas de ciberseguridad, contamos con soluciones, como lo mencionamos hace un momento, para empresas pequeñas y empresas grandes. Sobre todo, en soluciones contamos con servicios, por ejemplo, Internet seguro, mediante Internet dedicado, con seguridad administrada.
0: O sea, ese es uno. Digamos que el enfoque principal del Internet, si eso parece, es la seguridad.
3: Sí, o sea, ahorita que estamos hablando de lo que es ciberseguridad, tenemos dos tipos de Internet. O sea, es un Internet seguro con seguridad administrada en tecnología GPON.
0: ¿Y manejan lo que llaman ciberseguridad avanzada también?
3: Exactamente. El otro es un Internet dedicado con seguridad administrada y contamos también con licencias, en este caso, correcto, para dispositivos finales. Bien. ¿A qué me refiero con dispositivos finales? Me estoy refiriendo a laptops, a teléfonos y a tablets.
0: Si alguna empresa quisiera hacer contacto con ustedes y pues revisar qué paquete de seguridad o ciberseguridad le resulta perfecto para su tamaño de empresa, tipo de operaciones, en fin, ¿dónde pueden encontrarlo? Si alguna información se puede dar por teléfono, redes sociales, o cómo.
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3: Así es.
0: Muy bien, pues qué bueno que estás aquí, porque sí, son problemas que se presentan
3: día a día. Es correcto.
0: Sí, los ciberataques a empresas principalmente.
3: Así es.
0: Sí, me enteré de un caso hace un año que no pudieron pagar la nómina porque les hackearon el sistema. Y pensaron que era un asunto que se iba a resolver en cuestión de horas.
3: Sí.
0: Pues todavía están hasta la fecha.
3: No. Sí. Eso es que, Víctor, realmente es un error. Muchas veces, no lo quiero decir así, pero los dueños de la empresa no quieren invertir. Creen que invertir en ciberseguridad es un gasto, cuando es todo lo contrario. Porque al invertir en ciberseguridad, están invirtiendo en la continuidad operativa de la empresa, están invirtiendo en que su información la van a tener protegida, están invirtiendo en la confianza que van a tener los clientes de ellos.
0: Claro.
3: ¿Por qué? Porque lo van a catalogar como una empresa responsable en ese sentido.
0: Es una inversión hoy por hoy necesaria, de primer orden para las empresas.
3: Es correcto.
0: Invertir en ciberseguridad. 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
0: Muy bien, muchas gracias por estar aquí.
3: Gracias a ti, Víctor.
0: Gracias, Gonzalo Olmeda, es que el gerente de ventas, el responsable de ventas de MSM. Vamos a una pausa, regresamos con más.
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0: 7:50 y vámonos a la cobertura especial del Mundial.
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0: Aquí estamos con toda la fiesta del Mundial. Oscar Arrieta, ¿cómo estás? Muy buenos días.
3: Muy buenos días, Víctor. Buenos días a toda la auditoría de Línea Directa. Recién llegados al Aeropuerto Internacional de Guadalajara, donde esta misma noche en esta ciudad se estará jugando uno de los juegos más atractivos de toda la primera ronda eliminatoria de esta justa veraniega. El Uruguay frente a España en punto de las 5 de la tarde para Sinaloa. Las dos selecciones campeonas del mundo jugarán en el estadio de las Chivas Rayadas de Guadalajara. Un duelo de poder a poder y bastante importante. ¿Por qué? Porque a pesar de que España ya tiene en la medida de lo posible asegurado su boleto con destino a la siguiente ronda, el equipo uruguayo es una historia completamente distinta. Tan solo ha sumado 2 puntos después de 2 empates en sus primeras 2 jornadas y necesita de un triunfo para asegurar su boleto con destino a la segunda ronda. Un duelo de poder a poder entre 2 selecciones campeonas del mundo que se vivirá esta misma noche en suelo mexicano y seguramente abarrotará las gradas del Estadio Guadalajara. Por otro lado, el día de ayer jueves se confirmaron otras 6 selecciones que han clasificado con destino a la siguiente fase de eliminación, siendo Ecuador, Países Bajos, Japón, Costa de Marfil, así como también la selección de Australia, quienes ya accedieron con destino a la siguiente ronda. Un total de 19 son las selecciones que ya aseguraron su boleto en la nueva ronda de 16avos, porque esta es una ronda inédita. No había existido una ronda de 16avos de final en una justa veraniega antes. Recordemos que en esta ocasión ascendió de 32 a 48 equipos y es por eso que existe esta nueva ronda. Y dentro de los clasificados, ¿y quiénes serían los posibles rivales de México? El que puja más fuerte y el que parece que así será gracias a las probabilidades es el equipo de Ecuador, quien ayer le pegó a Alemania 2-1 para clasificar como mejor tercero. Ese sería el mejor tercero que enfrenten los comandados por Javier El Vasco Aguirre el próximo martes 30 de junio con sede en el Estadio Azteca. De momento, aún es Escocia, pero Escocia es el último de los mejores terceros y ya no tiene un partido más que disputar. Es decir, es el más probable de ser eliminado precisamente esta misma tarde después del juego entre España y Uruguay. Así que veremos qué sucede con este tema de los mejores terceros. Existen muchas confusiones gracias a la alta cantidad de probabilidades que existen en los distintos cruces, pero de momento sería México contra Escocia, aunque para la noche ya todo podría ser un México frente a Ecuador, un duelo de latinos en los 16avos de final, Víctor.
0: Oscar, y saludos a Gabriel Aizpuru también, que por ahí está. Oscar, el verdadero campanazo del Mundial es lo que pasó ayer, ¿no?
3: ¿Con Ecuador? Sí, sin duda alguna. Estamos hablando de que tan solo 4 equipos del continente americano habían logrado vencer al equipo teutón en una justa veraniega. A ese selecto grupo se une el equipo de Ecuador. Empezó perdiendo apenas al minuto 2, remó contra corriente, le remontó a los alemanes y avanza con destino a los 16avos de final. Estábamos precisamente en el planchón del Zócalo capitalino con cientos de ecuatorianos al grito del sí se puede, y al final del día el fútbol le sonrió y sí se pudo para los sudamericanos. Ya avanzan a 16avos, todo parece indicar que será el duelo ante México en el Estadio Azteca, uno de los duelos más difíciles que le podía tocar al combinado mexicano. Parece ser que ese es el que al final será.
0: Otro partidazo que se espera, creo que soy Noruega contra Francia, ¿no?
3: Sí, se pelean directamente el liderato de su grupo estos dos equipos. Kylian Mbappé, uno de los máximos goleadores del torneo, frente a Erling Haaland, otro de los grandes goleadores de este certamen. Las dos máquinas de hacer goles se enfrentan. Noruega viene haciéndolo bastante bien, con más equipo que nombres, mientras que en Francia, con más nombres que equipo, ha sacado avante sus partidos.
0: Vamos a ver qué pasa. Ustedes están ya en Guadalajara. Estamos en la cobertura especial de Línea Directa en la Copa Mundial de Fútbol. Gracias, Oscar. Saludos, Gabriel.
3: Muchas gracias, Víctor. Excelente tarde, excelente día, perdón, y todos los detalles a la tarde y a la noche del España frente a Uruguay, acá con sede en Guadalajara.
0: Ahí estaremos atentos al seguimiento, al análisis, los comentarios en línea directa portal.com y en nuestras redes sociales. Gracias, buenos días.
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0: La máxima fiesta del fútbol. Y ahora vamos con nuestro compañero Charlie Castro. Tenemos más deportes.
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0: Mi estimado Charlie, ¿qué nos tienes esta mañana? Muy buenos días.
5: Buenos días, Víctor. Buenos días al auditorio de Línea Directa. Vamos a arrancar con información del béisbol, y es que el toletero japonés Shohei Ohtani es el número uno de los aficionados en Major League Baseball al recibir más de 3 millones de votos rumbo al Juego de las Estrellas del 2026, el cual se va a celebrar el próximo martes 14 de julio en el Citizens Bank Park de Filadelfia. Y es que Ohtani es uno de los últimos ídolos de las mayores y fue el jugador con más votos que va a participar ese día como bateador designado para la Liga Nacional, ya que forma parte de la organización de los Dodgers de Los Ángeles. Fueron 3,341,257 votos. El más cercano a él fue el de Azulejos de Toronto. Hablamos de Ernie Clement, este utility que fue favorecido también con 3,232,932 votaciones. Así que Shohei Ohtani es el rey de las votaciones rumbo al Juego de las Estrellas en Grandes Ligas. Y para los amantes del béisbol, la Serie del Caribe de Hermosillo ya tiene fecha, será del 1 al 7 de febrero del 2027, y es que en la Asamblea de Presidentes de la Confederación de Béisbol Profesional del Caribe se realizó ayer jueves en Hermosillo, Sonora, donde se dieron a conocer las fechas exactas de la realización de la edición 2027. Serán del 1 al domingo 7 de febrero en el propio Estadio Fernando Valenzuela, el cual contará con reloj entre lanzamientos y entre innings por primera vez en la historia del torneo. Y es que la Serie del Caribe de Hermosillo, México 2027, tiene un tiempo prolongado de preparación. Sin embargo, hasta esta asamblea, la Confederación del Caribe, presidida por el dominicano Juan Francisco Puello Herrera, se hizo oficial la fecha en la que se va a jugar este gran evento. Así que muy atentos, ahí estará el campeón de la Liga Arco Mexicana del Pacífico. Y bueno, si eres de los que te gusta el surf, Guasave tendrá su primer torneo estatal de surf en Playa Las Glorias y olas, música y mucha diversión. Playa Las Glorias y Boca del Río van a recibir este fin de semana a decenas de surferos de Sinaloa para encarar el primer torneo estatal de surf, el cual se va a efectuar el próximo sábado 27 de junio. Manuel Alberto Domínguez, organizador del evento, señaló a Línea Directa que el torneo estará avalado por la Asociación Estatal de Sinaloa de Surf, además de que el objetivo principal es fomentar el deporte en playa. Terminando esta competencia, pues habrá el surf party, donde habrá música y ahora sí que también habrá alimentos y toda una fiesta ahí en Playa Las Glorias. Así que recuerden, este sábado, torneo estatal de surf en Playa Las Glorias. Y donde también presentaron un torneo estatal, pero de béisbol, fue en el municipio del Fuerte. Ayer jueves se presentó en conferencia de prensa realizada en el Fuerte, Sinaloa, la convocatoria a la edición 2026 del Campeonato Estatal de Béisbol de Primera Fuerza, el cual sirve de clasificatorio rumbo a la etapa nacional. Fue el presidente municipal del Fuerte, Gildardo Leiva Ortega, quien encabezó la reunión en la que se dio a conocer que el torneo ya tiene a más de 10 equipos interesados en participar. Esto con el objetivo de conocer al municipio que va a representar a Sinaloa en el Campeonato Nacional de Béisbol. Y para finalizar, Víctor, con la información de los deportes, Marinas Gersa continúa con paso imparable en el Cibapac femenil. El equipo de las Marinas Gersa de Mazatlán ha tenido un accionar muy interesante para ponerse con marca de 6 triunfos y 2 derrotas tras imponerse 67-51 a Monjas de Guasave en la actividad del circuito de baloncesto del Pacífico femenil. Hay que recordar que Monjas de Guasave va a debutar ante su afición el próximo lunes, donde el gimnasio Luis Estrada Medina estará recibiendo ahora sí que el básquetbol del Cibapac femenil ante Guaycuras de la Paz femenil. Víctor, amigos del auditorio, es lo más sobresaliente de los deportes.
0: Este es el, ¿cómo se llama? Cibapac.
5: Cibapac femenil, que es circuito de baloncesto del Pacífico, sí. Es un torneo corto donde hay equipos de Baja California Sur, de Sinaloa y Sonora, así que muy atentos, Víctor, porque es una apuesta por el talento femenil aquí en esta parte de la República Mexicana.
0: Excelente iniciativa, sin duda. Muchas gracias, Charlie.
5: Muchas gracias, Víctor. Buenos días.
0: Buenos días, Charlie Castro en los deportes.
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0: Vamos a la pausa, volveremos con lo más relevante de la información nacional e internacional. Tendremos también los espectáculos y en la mesa de análisis, las nuevas generaciones, pocos hijos o de plano no quieren tener hijos. ¿Esta es una decisión, es por convicción, decisión de pareja, o es por la situación económica? La pregunta que estamos haciendo está en YouTube, en vivo. Es el tema de la mesa de análisis. ¿Crees que las nuevas generaciones no quieren tener hijos o quieren tener menos hijos? Uno o dos máximo. ¿Por decisión o por las condiciones económicas? Ahí está, dos opciones de respuesta en YouTube. Ojalá puedas participar, ser el tema en la mesa. Regresamos.
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0: Ocho con siete minutos, vamos a lo más relevante de la información nacional e internacional.
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0: Y como ocurre siempre en estos desastres naturales, sigue en aumento la cifra de víctimas de los terremotos en Venezuela. Axel, muy buenos días.
30: ¿Qué tal, Víctor? Muy buenos días. Buenos días al auditorio de Línea Directa. Así es, desafortunadamente, con el paso de las horas ha seguido incrementando el número de víctimas mortales de estos dos terremotos consecutivos y muy devastadores en Venezuela. La presidenta Delcy Rodríguez actualizó la cifra hace cuestión de una hora y dijo que hasta el momento van 589 fallecidos a raíz de este doble sismo y 2.980 heridos, al tiempo que confirmó que ya se han producido 214 réplicas. Destacó, eso sí, la presidenta venezolana, que se han podido rescatar a decenas de personas sin precisar la cifra, pero esto fue algo que resaltó la mandataria venezolana, que afortunadamente muchas personas han podido ser sacadas con vida entre los escombros de las decenas de edificios que colapsaron el pasado miércoles. Vamos a escuchar a la presidenta Delcy Rodríguez.
31: Debemos informar que lamentablemente ya tenemos 589 personas fallecidas y 2.980 personas heridas. Pero también hemos rescatado con vida decenas de personas, que nos causa alegría que puedan dar ese abrazo a su familia y a los seres queridos. A esta hora también ya se han producido 214 réplicas.
30: 200 réplicas, 214, fue lo que comentó la mandataria venezolana después de los dos fuertes sismos de 7.2 y 7.5 grados registrados el pasado miércoles. Eso sí, la presidenta venezolana agradeció el apoyo que está dando el gobierno de México a través de un video publicado en sus redes sociales. Puso el siguiente mensaje y un video donde se ve a los elementos del ejército mexicano arribando a Venezuela. Llegó a nuestro país el personal de rescate proveniente de México junto con insumos para apoyar las labores de búsqueda de sobrevivientes y la atención de las familias afectadas por los sismos. Bienvenido México a Venezuela, fueron las palabras de Delcy Rodríguez. Continuamos atentos a la actualización de las cifras en las próximas horas. A nivel nacional, lo que está resaltando la visita que hizo el rey Felipe VI de España a la presidenta de México, Claudia Sheinbaum, en Palacio Nacional. La presidenta Claudia Sheinbaum, a través de redes sociales, destacó que fue una reunión en términos cordiales con miras a fortalecer la relación bilateral entre ambas naciones. A través de una publicación en su cuenta de X, la mandataria compartió fotos del encuentro y precisó que la historia y los vínculos entre México y España fueron aspectos clave en su conversación. Es un encuentro importante, sobre todo tomando en cuenta los desencuentros que ha habido habido en los últimos años entre lo que fue el expresidente López Obrador y actualmente la presidenta Sheinbaum con los reyes de España, que bueno, han acusado por ahí algunas cuestiones sobre lo que fue la conquista, y que haya ido el rey Felipe VI en el marco de su visita a este partido que ya nos adelantaba Oscar Arrieta, que tendrá lugar hoy en Guadalajara. Sin duda es importante que se haya dado esta reunión entre el rey y la presidenta Claudia Sheinbaum. Y para finalizar, Víctor, dos nuevos partidos políticos nacionales fueron aprobados ya por el Consejo General del INE ayer jueves. Es el registro de los partidos Construyendo Sociedades de Paz y Somos México como nuevos partidos políticos nacionales. Su vida política iniciará a partir del 1 de julio. Con esto, estas dos fuerzas políticas tendrán acceso a 84.3 millones de pesos en recursos públicos durante los próximos 6 años y estarán compitiendo en el proceso electoral del 2027. Dos nuevos partidos, dirán muchos, lo que necesitaba nuestro país. Sí, claro, pues, que sarcasmo. Víctor Auditorio.
0: Así es, Axel. Sociedades de Paz, se llama uno, y el otro es Somos México, ¿no?
30: Efectivamente, y tendrán acceso a presupuesto público. El 1 de julio, oficialmente, es cuando se van a constituir.
0: Dos nuevos partidos políticos. A ver cuántos pierden el registro de la próxima elección. La decisión la tienen los ciudadanos. Axel, muchas gracias.
30: Pendiente, Víctor. Muy buenos días.
0: Axel Avendaño.
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0: Bueno, pues ni modo, es viernes,
1: Ociel. Pues hay que aguantar. Pues, ¿verdad? ¿Qué le vamos a hacer?
0: Nada, pues qué.
1: Viernes, a gusto. Parece que va a llover, a menos en Culiacán, no sé cómo están otras partes.
0: Hay varios municipios con
1: problemas. Ojalá, porque qué calorón.
0: Ha hecho, ayer estuvo.
1: Qué bárbaro.
0: Literalmente un horno.
1: Yo siempre en estos tiempos digo mis respetos a las personas que tienen que trabajar en exterior.
0: Sí.
1: Es una locura.
0: Si nomás te mueves en el día y...
1: No, hombre, pero bueno.
0: Pero hasta eso hay que disfrutar.
1: La verdad, sí. Y vamos, exacto, y vamos rápidamente con la información de los espectáculos. Buenos días, familia Línea Directa. Siempre lo hemos dicho, el fanatismo nunca es bueno. Una mujer brasileña fue condenada en Corea del Sur a 1 año de prisión suspendida por acosar a Jungkook, integrante de la banda de K-pop BTS. Los hechos habrían ocurrido entre diciembre del 2025 y enero del 2026. Escuche usted, la mujer visitó la residencia de Jungkook al menos en 22 ocasiones durante ese periodo, tras ignorar advertencias policiales y medidas de restricción. Por si fuera poco, las investigaciones también determinaron que la mujer tocó el timbre de la residencia hasta 133 veces en un solo día y dejaba cartas y distintos objetos en los alrededores de la casa del artista. Un tribunal al fin resolvió imponer una condena suspendida, es decir, evitará la prisión siempre que no vuelva a infringir la ley durante los próximos 2 años. Guadalajara vivió una noche histórica con la serenata más grande del mundo, encabezada por Alejandro Fernández en la Glorieta de la Minerva. El concierto gratuito reunió a unas 270 mil personas como parte de las actividades culturales de la gran fiesta del fútbol. Durante más de 3 horas, el potrillo compartió escenario con Julián Álvarez, Alfredito Olivas y sus hijos Alex y Camila Fernández, interpretando grandes éxitos del regional mexicano ante una multitud que convirtió el evento en uno de los espectáculos musicales con mayor asistencia en la historia de Jalisco. Otra vez Poncho de Nigris. ¿Ahora en qué anda? Pues el influencer y empresario regiomontano Poncho de Nigris volvió a dar de qué hablar al ofrecer hasta 800 mil pesos, ¿por qué cree usted? Por el famoso pato Merlín, con la intención de convertirlo en la mascota oficial de su evento Ring Royal. El influencer aseguró que el ave perderá popularidad cuando termine la gran fiesta del fútbol, por lo que considera que es el momento ideal para comprarlo. Sin embargo, la familia de Merlín dejó claro que el pato no está a la venta, Víctor, ya que lo consideran un integrante de su hogar, y la propuesta ha generado opiniones divididas en una fuerte polémica en redes sociales.
0: ¿Cuánto ofreció?
1: Empezó en 500 mil, sí. Terminó en 800 mil hasta que le dijeron no estaba a la venta el pato Merlín.
0: ¿Cómo que no? ¿Quién le va a dar 800 mil para un pato?
1: Pues mira, ya lo registraron como marca. Ajá. Ya está registrado, entonces, bueno, pues ya van a empezar a hacer, yo creo, ahí algunas negociaciones que pues les va a dar seguramente más. Pues ahí está, pero es un pato, dijo.
0: Pues sí.
1: Pobre pato.
0: Sí, sí, genial el negocio, ¿verdad? Porque finalmente es un negocio de mercadotecnia, es un producto
1: sí,
0: de mercadotecnia.
1: Me encanta el tema del pato en sí, pero digo, es un pato, o sea, no sé si esté tan cool que ande ahí entre la gente y eso, no sé.
0: Bueno, pues cosas que pasan en el mundial.
1: El pato Merlín robándose las miradas, incluso más allá de las mascotas oficiales.
0: Me acordé del gancito.
1: Ay, sí.
0: ¿Verdad?
1: Recuérdame. Y en su momento los comerciales lo incluían, ¿no?
0: Sí,
1: tal cual, claro. a un gancito, pues.
0: Sí, pero este es Pato.
1: El Pato Merlín.
0: Bueno, gracias, sí.
1: Gracias, Víctor.
0: Qué cosas. O sea, Leal en los espectáculos.
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0: Feliz cumpleaños a Eric Chávez, que estás cumpliendo 19 años, Eric, y estás en Línea Directa. Felicidades. Ya me dijeron que vas a festejar con Pozolito. Anda, que si cuántos se apuntan. Todos, ¿verdad? Pues sí. Y saludos a Iván Humberto Barraza Félix, que, te vas a casar. Felicidades. Felicidades a ti y a tu pareja, Humberto Barraza Félix. Felicidades de parte de toda tu familia. Vamos a la pausa y estaremos de regreso ya en la mesa de análisis.
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12: Estamos ya de regreso, estamos ya en la mesa de análisis de Línea Directa. Permítanme saludar a la compañera y compañeros en la mesa. Araceli, ¿cómo estás? Buenos días.
13: Buenos días, Víctor, gusto saludarte, saludar a los compañeros. Muy buenos días al auditorio de Línea Directa y al equipo.
12: El equipazo. Eso, ahora sí, todos al 100, ¿verdad? Sí, pues es viernes, cómo no. Jesús, ¿cómo estás? Buenos días.
14: ¿Qué tal, Víctor? Buenos días, a la compañera, a los compañeros. Un saludo aquí cerquitas, Víctor.
12: A ver, ¿dónde?
14: Carboneras.
12: Carboneras.
14: Culiacán, Sinaloa.
12: Culiacán,
14: sí. Ya son muy buen pan.
12: ¿Cómo estás, Juan? Buenos días.
15: Buenos días, relativa audiencia.
12: Armando, buenos días.
16: Buenos días, Víctor, a todos ustedes, compañeros de la mesa.
12: A todos, a todas.
16: Y a todos, y a todas.
12: Y a todos, ¿verdad?
16: Y a todos también. Bien. Y a todas, quien nos escucha.
12: Perfecto.
16: Aquí y más allá de nuestras fronteras.
12: Muy bien, muy bien. Es viernes, no te preocupes. ¿Sí?
16: Es que me enredaste.
12: Pues vamos, vamos a hablar de esta nueva generación que no quieren tener hijos o tienen pocos hijos. Durante décadas formar una familia y tener hijos será considerado, digamos, el paso natural después del matrimonio o de consolidar una relación. Hoy esa realidad parece estar cambiando, cada vez más parejas deciden retrasar la maternidad y la paternidad, tener un solo hijo o simplemente no tener ninguno. Las razones son diversas: el costo de la vida, la incertidumbre económica, las aspiraciones profesionales, la violencia, la dificultad para adquirir una vivienda, el deseo de mantener mayor libertad personal o la preocupación por el futuro del mundo, los cambios culturales, etcétera, etcétera. La pregunta para abrir la mesa es si estamos frente a un cambio cultural profundo o si las condiciones actuales simplemente hacen más difícil formar una familia. Abrimos la mesa con este tema que está generando ya varias opiniones y encontradas, diversas opiniones. Jesús, abrimos contigo.
14: Pues fíjate que la tasa de nacimientos en el mundo se comporta de una manera bien extraña, aunque realmente siempre va aumentando la población mundial, sí hay una estimación de que se está creciendo menos de lo que estaba previsto hace unos años. Es decir, en los años 80, en los años 90, se decía que para estas alturas del partido, en la, pues digamos, en la humanidad o el mundo tendría muchos más millones de habitantes de los que se tiene, es decir, ha habido una desaceleración en los nacimientos en el mundo, pero no en todos lados, Víctor, sino más bien en ciertas culturas. Digamos que África sigue siendo el continente con de una de las tasas, y América del Sur también, cierta parte de Centroamérica, por región, una de las tasas más altas en el número de personas que van naciendo. Mientras que en Norteamérica, en Europa, las tasas de natalidad son muy a la baja, y hay países que están ya prácticamente pues con déficit, donde se incentiva, donde se motiva desde como política pública para que puedan hacer una persona, para que te animes a tener hijos, desde extensiones de impuestos hasta el pago de los primeros años de educación y prácticamente otras tantas más para los naturales de países como Noruega, como Suecia y como otros más que están verdaderamente preocupados porque el descenso de la población y sobre todo el incremento de la edad poblacional es difícil. ¿Qué explica esto? Pues múltiples factores. Sin duda tiene que ver culturales, sin duda tiene que ver generacionales. Algunos piensan o dicen que es un tema económico, otros dicen que no, que son simplemente modelos de vida que fueron cambiando, expectativas de vida que cambiaron entre las generaciones de los 80, de los 90, de los 2000. Y bueno, pues la verdad es que al final de cuentas, pues siempre uno o la pareja tendrá la libertad, o las personas en lo individual también, porque hay quien incluso decidían ser paternar o maternar de manera, pues digamos, si fuera de pareja, es decir, se fue como dando un rol de familia más complejo y más distinto, ¿no? Uh-huh. Y bueno, pues al final de cuentas, hoy que está en esas posibilidades, también el cambio de muchas leyes, que eso es interesante, pues nos tiene en esta situación, donde algunos países incluso pagan bastante dinero para motivar a sus nacionales a tener niños, a tener niñas, y poder poblar eso que ya en algún tiempo parece puede llegar a una decadencia.
12: Las nuevas parejas deciden tener menos hijos. La pregunta, reiterando la pregunta, es por, ¿estamos frente a un cambio cultural o son las condiciones que no permiten crear una familia como antes, de manera tradicional se pensaba? Araceli, vamos contigo.
13: Es una realidad, las familias están teniendo menos hijas, menos hijos, pero esto no es solamente por la parte económica o de carácter personal o de carácter individual, también es un fenómeno social contemporáneo. La población mundial cada vez está creciendo menos. En diversas regiones del mundo también se puede percibir, se puede observar las tasas de natalidad que han disminuido. Esto se observa con mayor claridad en los países desarrollados. Países como Estados Unidos están envejeciendo. La Unión Europea también está presentando esta situación. Japón también está viviendo lo mismo. El envejecimiento poblacional está generando graves problemas ya en el mercado de trabajo, la escasez de mano de obra. Los presupuestos para pagar las pensiones están creciendo rápidamente y debilitan las finanzas públicas a nivel internacional de todos los países, y sin duda estamos en un profundo cambio cultural. Los jóvenes tardan más años en casarse, estas familias posponen mucho para tener hijos, y en esta decisión influyen varios factores, una diversidad, lo económico influye, por supuesto, no lo podemos dejar fuera. Hoy en día también otro aspecto que tenemos que visibilizar es que las mujeres estamos participando más en el mercado de trabajo, las mujeres profesionistas tenemos proyectos de superación en el trabajo, y esto también hace que se pospongan los planes de maternidad. Los matrimonios jóvenes, por ejemplo, valoran mucho la posibilidad de viajar, realizar estudios de posgrado, adquirir vivienda, alcanzar un estatus social, la verdad es que cada vez más alto. Es sumamente difícil, y los matrimonios jóvenes desarrollan estos planes, estos estilos de vida, donde tener hijos, pues no les apura, no les motiva mucho. Llama la atención una frase que escucho cotidianamente entre la juventud, que lo repiten mucho: venimos al mundo a pasarla bien. Tener familia, tener hijos implica una gran responsabilidad, sacrificar, invertir recursos, restricciones que hoy en día muchos jóvenes, pues la verdad es que no están dispuestos a enfrentar. Esto ya lo estamos viviendo también en México. Poco a poco la población mexicana también está envejeciendo. Este bono demográfico que vivimos en el 2010, ahora para el 2050, pareciera que va a ser más la carga de adultos mayores. Y en el caso de Sinaloa lo podemos observar cotidianamente en las escuelas de educación básica, que han disminuido las niñas y los niños que asisten. La población también en gran parte del mundo está dejando de crecer. Entonces, esta es una situación que abarca diferentes factores que ya iré ahondando en las siguientes participaciones sobre una mini encuesta que me tocó aplicar esta mañana.
12: Bien, ándale, vamos a tener también comentarios en un momento. Juan, ¿tú cómo ves? Sí, ¿cambio cultural de fondo?
14: Utilizando datos del Pew Research Center, que es un think tank cargado de estudios demográficos en el mundo, y datos de la ONU, no voy a leer los estudios, solamente voy a dar mi opinión basado con lo que dicen ellos, los datos que arrojan es, a ver, la población en el 2080 va a alcanzar el pico máximo de la humanidad, 10 mil millones de seres humanos en la Tierra, y ahí va a empezar a bajar. O sea, hasta ahí vamos a llegar y después vamos a ver una caída de la población, alcanzar el pico de los 10 mil millones de habitantes. Pues esto habla de que pues, sí estamos subiendo, pero eventualmente va a llegar el pico y vamos para abajo. ¿Por qué los países occidentales no quieren tener hijos? Según las encuestas, 4 de cada 10 jóvenes menores de 30 años no quieren tener hijos. 4 de cada 10, o sea, la gran mayoría, las preguntas, sí quieren tener. Bueno, no la gran mayoría, 6 de cada 10 jóvenes todavía quieren tener hijos. Las razones por las cuales no quieren tener hijos. El 60% dice que porque no quiere. O sea, porque es un tema de libertad profesional, es un tema de crecimiento. Y el otro dice que porque no tiene dinero. O sea, el 40% dice, pues porque sí quiero, pero pues no tengo lana. Entonces, no es un tema de lana, sale carísimo. Ahorita diré cuánto sale en los países de Occidente tener un hijo. O sea, no en México, sino en los países europeos. En el primer mundo, ¿no? ¿Cuánto te sale tener un hijo? Ahora, los países que sí están teniendo hijos en África, Asia, en algunos países de Asia, el motivo porque lo están teniendo, ¿sabes qué es lo que dicen las encuestas? 7 de cada 10 entrevistados en países subdesarrollados de África y Asia dicen que porque es su seguro social. Es su seguro social, es porque ellos me van a mantener, porque lo necesito para mi trabajo, o sea, lo necesito como mano de obra para arar el campo o para mis negocios comerciantes en el caso de Asia. Entonces los quieren para mano de obra. Que no hay que decirnos, ay Dios, y darnos golpes en el pecho. Si aquí en México así era, del 1960 hacia abajo era, quiero tener muchos hijos porque necesito que me ayuden a arar el campo, necesito que me ayuden como mano de obra. De hecho, este tema ya lo hemos platicado hace algunos meses y fue más o menos mi argumento. Cuando los grandes cambios se dieron de los campos, de la zona rural a las zonas urbanas en México, lo que era un activo económico, aunque suene duro y feo, que eran los hijos, se convirtieron en un pasivo, porque te cuestan. Ahora una familia, ya un hijo te va a costar de los 0 a los 21 años y no te va a generar como te generaba cuando vivías en el campo. Entonces, por eso, el cambio económico, por más duro, frío y triste que sea, influye en la toma de decisiones. Lo que antes tener 10 hijos, pues en las sumas y restas te terminaba saliendo a favor porque la mano de obra pues no la pagabas, ahora termina siendo un pasivo al 100% porque es un tema ya meramente sentimental, porque quieres a tu hijo, pero en el tema económico pues te cuesta. Entonces, por eso es el gran problema. Y en los países, repito, donde están teniendo un montón de hijos, es por

0: Bueno, a mí me gusta ver hacia atrás y ver el presente y hacer el equilibrio. Antes los matrimonios se daban entre eran más jóvenes los matrimonios. Las muchachas, las señoritas, a los 16, 15, 16, 17 años ya eran candidatas al casorio, al matrimonio. Llegaban muy jóvenes al matrimonio. Ahora, en la modernidad, en la época más cercana, en fechas recientes, se habla de que dicen, no, fulana muchacha, a los 25 años, antes de los 25, se consideraban, les llamaban en aquel tiempo, y perdonen la expresión, quedada, se les fue el tren ya a los 25. Ahora apenas los jóvenes de 25 empiezan a noviar, a vivir su vida. En mayor de los casos, no se considera una mujer la que no tiene oportunidad de matrimonio ya a los 25, la jovencita. Antes era una ya considerada una señorita madura, mujer madura que llegara a los 30 y no se casó. Decían la gente, se le fue el tren. Era el comentario común y corriente. Y los matrimonios decían, cuando planeaban, cuando se casaban, ¿cuántos hijos van a tener? Quisiera tener los que Dios me mande. Era un tema, los que Dios me regale, era un tema, era una frase muy recurrente en los matrimonios. Y bueno, hoy en día han cambiado mucho las situaciones. Yo me puse a revisar un poco aquí en Sinaloa, concretamente, en los últimos, el registro del INEGI de los últimos 10 años, y se lo voy a decir rápidamente, a partir del 2015, 55.552 nacimientos registrados en Sinaloa. En 2016, 55.862, subió un poquito, fíjate, en el 2016. Pero ya en el 2017 ya va a la baja, 52.687, 2018 50.730. En 2019 nacieron 48.890, en 2020 44.968, en 2021 42.745, 2022 41.395, 2023 39.877. Y bueno, para no seguir, porque ya Víctor ya me
1: contó, andamos con las cifras.
0: Pero rápidamente, sí. Nada más el contexto. De acuerdo a estos números de estos 10 años, en los últimos 10 años en Sinaloa hubo 16.539 menos nacimientos.
1: Bien. Hay una gráfica del INEGI que más o menos va a complementar. Esto es, en pocas palabras, menos matrimonios, lo que estamos viendo ahorita, más divorcios, menos hijos y más mascotas. Ahí está, los llamados perrijos.
2: Y gaticos.
1: Y gatijos, exactamente. Sí. Ahorita lo que, pues la línea que está marcando la conversación, pues son los divorcios por cada 100 matrimonios, pasaron de 7 a 33, es muy alto. En paralelo, la gente se casa más tarde, sí. Se casa menos y tiene menos hijos. Cuatro tendencias que ahí están, ¿sí? Es el INEGI, son estadísticas oficiales. Hay otro, ahí está. El otro que, esto es, las mascotas al alza, ¿sí?
2: Son más baratas.
1: Sí,
2: están bueno, caras, pero son más baratas.
1: Pero ahí les va, 7 de cada 10 hogares mexicanos tienen mascota. Hay 80 millones de animales. La tele sigue casi universal. 90% de los hogares dice tener televisión, pero ya no, ahí se quedó, pues, ¿no? La pantalla no desapareció, se fue al celular. Y ahora sí, la tele no desapareció como televisor, se fue a la pantalla, y el celular y el iPad o las tabletas son las que están dominando el escenario de los hogares hoy. Ahí está, ese es el nuevo escenario que tenemos en México, ¿no?
3: Sí, eso, además hay teorías antropológicas, hay teorías sociológicas y filosóficas que hablan de un lobby antinatalismo.
1: Sí.
3: Y hay algunos profesores que han investigado respecto a esto, a que en el mundo, sí, digamos, el concierto internacional en algún momento entendió que la sobrepoblación era algo muy complicado para el mundo y empiezan a trabajarse una serie de, pues digamos, de estructuras, incluso algunas abiertas.

0: abiertas y públicas para evitar las tasas altas de natalidad, sobre todo en países donde pues esto se estaba saliendo de control, ¿no? Entonces, comienzan ahí una serie de políticas públicas para reducir el número de nacimientos, y al mismo tiempo comienza una serie de, pues digamos, de acciones que se van haciendo, dicen ellos, en lobby. Algunos otros dicen que de manera natural. Pensarlo de las dos maneras, pues digo, puede ser, y pueden ser las dos, ¿no? No digo que no, ¿no? Hay quienes sí pensaron en esto, ¿no? Y empezaron incluso a hacer campañas de esto, de normalizar ciertas cosas, de poner en boga ciertas prácticas, caminar hacia ciertos nuevos estereotipos, lo cual siempre ha funcionado, ¿no? Por parte de la humanidad, y entonces esto viene a cambiar y a revolucionar también muchas de las formas de pensar. Esto viene además acompañado de una serie de modificaciones en cuestiones normativas o legislativas en los países que permiten, pues, ciertas, digamos, que en el fondo, dicen estos teóricos, y uno de ellos, les voy a dar el nombre para que, David Benatar, es sudafricano, comienza todo esto a funcionar y a generar esto que hoy tenemos en el mundo, algo que era impensable. La población de la humanidad seguía creciendo hasta cierto punto, ¿no? Sí. Hoy solamente son 8 países los que siguen creciendo sus tasas de natalidad como tal, y se espera que en el futuro lo que viene es la reducción, esto como lo que estaba platicando aquí en el estado de Sinaloa, tal cual en el resto de los países, pero más allá de una connotación, en lo personal, viene a pensarse como un planteamiento que se hizo para la humanidad. Sí. Y que una serie de intereses pudieron ponerlos en las agendas para poder, pues, para sí. podernos tener en este punto donde, bien. Pues ya mejor, pues uno decide no tener nada más. Y una cosa muy rápida, a los 30 años, un poquito reforzando lo que decía mi abuelo, mi abuela a los 30 años ya había tenido 6 hijos.
1: Ya te hacen familias de 10.
0: Claro.
1: Sí.
0: Entonces, bueno,
1: hoy impensable.
0: Saquen las cuentas.
1: Es impensable. ¿No? A ver, gracias al ingeniero José Ángel Reyes, que nos envió esta información del INEGI. 2-3 datos más y vamos con Araceli. Factores, ¿por qué se dio este cambio, digamos, en las familias mexicanas? Casa propia inalcanzable. El empleo precario. Empujan a posponer la boda, a posponer los nacimientos, es decir, de generar familia. El matrimonio se volvió algo ya no, dentro de los planes inmediatos. El otro asunto, autonomía femenina, según los datos del INEGI. Más escolaridad y empleo de las mujeres se traduce en casarse más tarde, menos hijos y poder sostener un divorcio. El divorcio express es otro dato, otro factor. ¿Subió el divorcio por más rupturas o solo porque ahora son fáciles de formalizar? Pregunta. Y la gente que deja, pues también, ahora sí que por valores y religión, y una serie de situaciones ya personales. Son factores, ahí están. Y la pregunta que estamos lanzando es precisamente, si es una decisión propia, una decisión tomada, pensada, o es de las circunstancias de la economía lo que llevan a tener menos hijos a las parejas actuales. Antes de la pausa, Araceli, vamos contigo.
2: Me parece que un asunto que tenemos que observar es que, a diferencia de las generaciones pasadas, de abuelos, de abuelas, de padres o madres de familia, ahorita existe un contexto de libertad, la libertad de tomar la decisión y de tomar esa decisión en base a lo que a cada quien le hace feliz. El formato ha cambiado, a lo mejor la parte cultural, la parte de antes, si era casarte, tener hijos, era lo que seguía mucha gente, y si ahorita la entrevistamos, pudieran decirnos la verdadera razón por la cual dieron el paso de tener hijos e hijas. También hay que recordar aquí, como bien lo decía nuestro redescucha, que los contextos que más están influyendo, si hay encuestas que demuestran que sí se quiere tener hijos, pero la mayoría desea tener una estabilidad antes de adquirir esa responsabilidad. También hay mucha incertidumbre económica a nivel global y la parte de dificultad para conciliar el trabajo con la parte de cuidados. Este asunto me parece prioritario. A mí me da mucho gusto que la toma de protesta la presidenta de la República, Claudia Sheinbaum Pardo, haya dicho que iba a instalar el Sistema Nacional de Cuidados. Me parece que un asunto fundamental aquí es las redes de apoyo. Poco se habla de eso, pero es que gracias al cuidado de hijas y hijos que tuvieron las abuelas y los abuelos, es que se pudo avanzar en varias de las sociedades. Lamentablemente, esta situación, pues, no ha ayudado bastante porque muchas, por la situación económica, hijas e hijos han tenido que salir, han tenido que emigrar y no tienen las redes de apoyo ahí. Entonces, es un parámetro a nivel internacional que ha cambiado. Incluso China que antes era famoso porque había muchas hijas e hijos, ahorita ya no está teniendo, influye sí lo económico, pero también tenemos que visibilizar que es un cambio cultural, que es un cambio de época, que los jóvenes de hoy, de este siglo XXI, pues de este mundo digital, tienen valores, tienen costumbres completamente distintas a la de los padres, a la de los abuelos, así está el mundo hoy, y tan diverso está que los artículos científicos lo analizan desde la parte demográfica, sociológica, económica, estudios de género, y lo están denominando segunda transición demográfica, así se llama. Entonces, hay cambio a familias más pequeñas, por el individualismo, por la autonomía reproductiva también de la mujer, por ese acceso a mercados laborales, y las encuestas visibilizan que por la violencia, por la crisis ambiental, por la falta de empleo, por la falta también de autonomía, y la decisión más común de los jóvenes es esperar. En la mini encuesta que hacía, me platicaban muchos jóvenes que a ellos les tocó ser cuidadores de sus hermanas y de sus hermanos, entonces que les tocó maternar, no por un mandato, sino porque ellos asumieron ese rol. Y entonces también estamos viendo que a raíz de la pandemia del COVID hubo un cambio también en generaciones que han atendido más la parte de salud mental. Entonces me parece que se junta la parte de conciencia de querer formar junto con la libertad.
1: Vamos a la pausa y está la pregunta en YouTube. Ese es el tema que traemos a la mesa hoy. Si las parejas, las nuevas parejas, la nueva generación tiene menos hijos o no quieren tener hijos, prefieren en algunos casos tener mascotas, ahí está la estadística del INEGI. ¿Es por decisión propia? ¿Es un cambio cultural? ¿O es debido a las circunstancias económicas no fáciles para muchos de estos jóvenes, de estas jóvenes parejas? Está ahí la pregunta en YouTube, esta es la encuesta. Vamos a la pausa, nos quedamos aquí en redes.
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0: estamos de regreso. Algunos comentarios dicen, es multifactorial, nos comentan acá, la combinación de cambio de estilo de vida, combinado con dificultades de acceso a vivienda, preferencia por invertir en otro tipo de activos y experiencias, la mentalidad de algunos jóvenes. Acá nos comentan también, las nuevas generaciones son más individuales, es decir, actúan para beneficio y disfrute propio, viajan y se divierten antes de formar un matrimonio o crear un patrimonio. Se está viviendo un cambio cultural, dice Jorge Orduño. Nada tiene que ver con la situación económica, en su opinión, la mayoría de los casos. Acá nos dice, las nuevas generaciones se casan tarde, más maduros, está bajando el índice de divorcios. Pues la estadística dice que no. Acá nos comentan, la gráfica de nuevas parejas con hijos muy a la baja, la gráfica de nuevas parejas con mascotas muy a la alza. Pues sí,
1: ya lo vemos. Va bajando el índice de divorcio, perdón, pero también va aumentando las parejas que viven en unión libre. Entonces, al final del día, lo de menos la firma. O sea, la gente que se sigue juntando para vivir junta con o sin firma. O sea, la estadística sí lo muestra. O sea, sí los divorcios van aumentando, pero también la unión libre va aumentando.
0: Ahora, ¿qué opinas? Aquí nos dice el señor Miranda. Dice, sigue una tendencia a la generación Z muy similar. Menos matrimonios tempranos y mayor selectividad. Menos alcohol, sí. Menos fiestas.
1: Sí, sí, sí, pero también viven más dos o tres veces, un año o dos con diferentes parejas. O sea, no pasa nada. Cambia nada más. Al final de cuentas, el matrimonio es una firma. Olviden la parte religiosa, solamente la parte esta. Ahora, vamos sacándole cuentas,
0: no clarito. Redes, Juan.
1: O sea, por eso dije, una cosa es lo religioso y otra cosa es lo... Estamos hablando ahorita de lo práctico. Sí, luego, si quieren, metemos lo teológico y le entramos. No tengo ninguna bronca. Pero, a ver, antes... Tener cinco jornaleros, o toda ahorita cinco jornaleros, te cuesta 50, 60 mil pesos al mes, por el salario mínimo, 60 mil. Eso te lo ahorrabas en el campo con tus hijos. O sea, por más que digan, no, es que antes éramos muy felices. A ver, eran, cerraban 60, 70 mil pesos a precios de hoy, no de antes, en el campo. O sea, pues evidentemente era una mano de obra, era activo. O sea, por más que digamos que no los tenían por eso. Pero entonces, ¿por qué una pareja no tiene 10 hijos como antes? Porque ahorita ya es un pasivo, te está costando. Y para cerrar, ahorita decía en el corte, a ver, desde hace siglos, no es nuevo, las teorías económicas de disminuir la población, Malthus, el malthusianismo es algo que se ha manejado. Malthus decía, tenemos que partir la población a la mitad, tenemos que desaparecerla, decía Malthus. Y decía que lo voy a hacer en la economía popular, ya lo vimos en las películas, Thanos, es lo que quería hacer Thanos se quería echar a la mitad de la población del universo, seres vivos, por la escasez de recursos. Es algo que tiene, dice, ya sé. Sí. Thanos, o sea, el malthusianismo es Thanos en su esplendor. Malthus decía eso, nada más que Malthus se equivocó por algo, porque Malthus, su teoría decía que teníamos que cortar a la mitad de la población porque los alimentos, nada más ese recurso, los alimentos no iban a alcanzar. Malthus nunca le tocó vivir que la tecnología iba a generar la mayor cantidad de alimentos que ahorita, en este momento, en el siglo XXI, en 2026, hay más alimento, el doble de lo que hay de población. O sea, desperdiciamos, no está bien distribuida, pero lo generamos. Entonces, a grandes rasgos es, sí creo que es el tema económico y las libertades, pero no lo digo yo, le dicen las encuestas, el tema económico es el 40%, porque te salen caros.
0: Bien, Armando.
2: Yo creo que estamos ante un cambio cultural motivado por las coyunturas de la vida moderna. Ha venido a evolucionar, revolucionar mucho. Mire, antes, y qué bueno que las mujeres dejaron de ser consideradas por los maridos como era antes, como una fábrica de hacer hijos. Así les miraban. En la, ¿cómo se llama? Cuando después de tener un hijo, en la, no sé qué término se usa cuando después de tener hijos.
3: ¿Cuarentena? ¿Posparto?
2: Sí, en el posparto. Salían embarazadas de vuelta, ni siquiera se esperaban a la cuarentena las señoras.
0: Los tenían seguiditos.
2: Seguiditos, Víctor. Hay muchos hijos, un año de diferencia de edades, uno tras otro. Sí. Las familias eran de 7 mínimo para arriba. Estoy hablando de los 40, 50, 60.
0: O sea, tener 3 era poquito.
2: No, 3 era entonces, ¿por qué? Y actualmente las familias de matrimonios jóvenes, cuando mucho, 2, 3, y no pasa de ahí. Solamente. No,
0: ya 3 es mucho ahorita.
2: Ya el 3 es mucho, sí, exactamente, Víctor. Entonces, yo creo que dejaron de ser instrumento sexual también las mujeres, porque antes el hombre lo que quería tener una compañera en su casa, el jornalero, el campesino, el hombre, sobre todo en la zona rural, deseaba tener la compañera y se casaban por lo temprano. Bien. Y las niñas, las chamacas jovencitas, se casaban por salir del entorno y cambiar, y por esperar una nueva vida y tener hijo y familia, que era la tradición. Bien. Necesito tener familia para ser el trascendido de vida.
0: Jesús.
3: Bueno, decía yo que estas teorías hablan de que todos estos cambios fueron de alguna manera motivados y que todo está hilado en una serie, digamos, de, pues digamos, de objetivo común, pues, ¿no? Que era esta, la reducción de la población, el incremento de la medicina en temas de prevención de, o vamos, de para evitar embarazos, ¿no? El tema de la salud sexual y reproductiva, estas libertades sexuales también que se dan. Uh-huh. Y no se trata de juzgar si está bien o está mal, digo, al contrario, creo que estamos en un punto muy padre de la sociedad donde eso ya no se juzga, cada quien su vida y cada quien toma las decisiones.
0: Ahí va la pregunta, ¿la sociedad sigue presionando a quienes deciden no tener hijos?
3: Ya no tanto, ya no tanto como antes, ¿no? Uh-huh. Sigue habiendo preguntas que son incómodas, ¿no? También. Sobre todo a los jóvenes hoy, las parejas recién casadas que les siguen preguntando, sobre todo en entornos más latinos, más latinoamericanos, ¿y los hijos para cuándo? Y es una muy mala pregunta, es una pregunta importa, pues sí, que no tienes que hacerla, ¿no? Pero que era muy común antes. ¿Por qué? Porque justo eso, el rol de la vida era así, vas, te casas y te casas para tener hijos y uno, dos, tres o los que Dios te mande. Sí. Y bueno, pues todo esto va cambiando, pero te digo, de ninguna manera, según estas teorías, vienen deshiladas cada una de ellas, al contrario, están muy bien engarzadas, muy bien amalgamadas para que al final tengamos esta consecuencia, y consecuencia no poniéndolo en términos de malo o bueno, simplemente las cosas como son, y eso sí, ya una complicación para ciertas naciones que están viendo en el futuro que se van a meter en una gran bronca, incluso puede ser la extinción de ciertas sociedades porque de plano ya no va a haber.
0: Están envejeciendo.
3: Envejeciendo bastante, y no nace, claro.
0: Así es. Araceli, vamos contigo.
4: No, y continuar desde la academia, cómo esto se le llama segunda transición demográfica, y también advierte dentro de las conclusiones de cada uno de estos artículos científicos que me tocó leer, que habla que la decisión es más común con las personas que tienen alto nivel educativo y urbano, y también destaca el estigma social que hay hacia las mujeres, aún reconociendo la parte de la libertad, también analiza la transición de la fertilidad en el caso de México, según el estatus socioeconómico, la geografía, la indigenidad, y también los grupos con mayor estatus en este sentido, pues lideran la baja fecundidad, influenciados por la parte de urbanización, la parte de educación, los cambios en los roles de género. Incluso coincide con los estudios que tiene el INEGI en la Encuesta Nacional de la Dinámica Demográfica, donde para el 2023 se hablaba que el 50% de la juventud no quería tener hijas ni hijos. También hay otro dato importante que se reconoce en el Programa Nacional de Poblacional del 2026 al 2030, donde habla que efectivamente hay una baja global en la tasa de fecundidad de 1.6 hijos. Incluso del 2018 al 2023 se habla que las mujeres pasaron de tener, en este caso, de 31.3 a 50.1%. La UNAM ya está advirtiendo del fenómeno que se avecina, sobre todo porque México ya está en un nivel bajo de reemplazo en cuanto a población envejecida, la parte del rol de las pensiones que va a haber, la salud y el mercado laboral. Y quiero hacer una analogía, porque antes se contrataba en algunos países a llevar jóvenes para que cuidaran a niñas y niños. Y ahora muchos países lo que están haciendo es contratar precisamente jóvenes para que vayan y cuiden a esos países adultos mayores, para que los paseen en los parques, para el cuidado, y con ese objetivo poder estudiar. Entonces sí estamos viendo un cambio en esta parte de la segunda transición demográfica, y me parece que un área clave para crear en política pública es el Sistema Nacional de Cuidados. A mí me pesa mucho y me entristece cuando alguna joven tiene que dejar la escuela porque tiene que dedicarse a los cuidados del hogar, porque no tiene red de apoyo. ¿Qué pasaría si en esas escuelas, en cada una, se les da ese aspecto de la parte de cuidados?
0: Bien. Juan, cerramos.
1: Rápido, el número de matrimonios bajó en 8 puntos, pero el número de personas que viven en unión libre subió 8 puntos. Si comparamos las personas en matrimonio y unión libre con hace 20 años, las personas que vivían juntos, la mayoría matrimonio, pues nada más ha bajado 3-4 puntos. O sea, entonces al final del día las personas se siguen juntando, siguen viviendo juntos, nada más decidieron no tener hijos. Y de las poquísimas, de las nulas o casi ninguna campaña de gobierno que ha servido en este país a lo largo de los años, ha sido la de pocos hijos para darles mucho. Es de las pocas campañas del Estado de política pública que funcionó de los 80 a 90. No funcionó que a esa generación estuvo dirigida esa propaganda, esa publicidad, y tan así que estamos viendo los resultados, pocos hijos para darles mucho.
0: Sí, buena frase.
1: Entonces, funcionó. O sea, al final del día terminó bajando el número población en aquellos tiempos, ¿no?
0: Eso es. Armando, cerramos.
2: Comentan ustedes aquí, y nos escuché atentamente respecto a que hay parejas que deciden de plano no tener hijos y prefieren adoptar una mascota. Y ahora la mascota prolifera más en los hogares. No es cierto, antes había más mascotas. Me acuerdo, en mi casa había como 4 o 5 perros siempre, chancualíos, corrientones los perros.
1: No eran perrijos.
2: No, y los cuidabas menos. Ahora la mascota la cuida, la llevas al veterinario, les compras sus gatos, su trajecito.
0: Esa es una mascota.
2: Esa es una mascota. Sí, entonces, ¿nosotros qué eran? ¿No eran mascotas?
1: No, ni más de compañía.
0: Pues ahí estaban.
2: Bueno,
0: si comían bueno y si no, pues.
2: Yo no sé qué comían. Porque...
0: Pero ahí está la.
2: Lo que se le caía el bocadito un poquito, sí, a uno de la, sí, mesa, los reguñaban.
1: Te va a agarrar el pente y te va a meter al bote.
0: Bueno, vamos a cerrar con el sondeo, ¿sí? Ahí está el sondeo. ¿Crees que las nuevas generaciones tienen menos hijos por decisión o por las condiciones económicas? Principalmente por decisión, dice el 56%, pero también está alto. Principalmente
1: coinciden con el economía. Pew Research Center. ¿Ese es, ¿ese es el número?
0: Esa es la foto. 44% dicen que pues la economía influye, ¿no? Ahí está el tema. Hay mucho más de qué hablar sobre esto, pero se nos terminó el tiempo. Nos vamos, Armando. Gracias. Gracias, gracias, Juan. Araceli, gracias.
1: Excelente. Jesús, vean la Idiocracia. Vean esa película, sí, sobre los que tienen hijos. Idiocracia.
0: Vean. Idiocracia.
1: Sí, véanla, véanla.
0: Recomendada por Juan Ortiz.
1: Sí, sí, véanla.
0: Gracias a la producción. Muchas gracias, compañeras y compañeros. Pero sobre todo, gracias a usted por su compañía. Pásela bien.
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¡Ay, qué pesado, qué pesado! Viernes, sean ustedes bienvenidos a esto que lleva por nombre Regrexa, pero tenía que decirlo, ya viernes, inicio de fin de semana. Oh, querido viernes, te esperábamos desde el domingo por la tarde. ¿A qué costo? Diría mi cuerpecillo ahorita que hemos trabajado tanto, ¿verdad? Gracias a Dios. Yo soy Liz Medina y como siempre es un gusto, es un placer saludarte. Hoy te quiero invitar porque además de que tengo promociones por parte de nuestros patrocinadores, también vamos a platicar de cosas bastante interesantes. Vamos a hablar de la energía positiva, sí. Señales de que traes una energía tan positiva que la gente lo nota de inmediato, Vamos a hablar de esto. Hay gente a la que de plano, miren, a kilómetros se le ve porque brilla. Y se nota. Y dices, quiero estar ahí. Quiero disfrutar de eso. Ah, cómo no, me ha pasado. Y gracias a Dios he tenido la oportunidad de disfrutarlo. Pero hoy quiero invitarlos para disfrutar también de la programación exacta que tenemos de esta aventura musical. Peticiones que me llevé del día de ayer, me las traje para el día de hoy. Así es que tranquilos, que para todos tengo, y en 2 horas. Vámonos. Ah, y luego les tengo otra promoción. Antes de irme con más música, tenemos la promoción de mis amigos de Panamá. Pastelería Panamá y XFM festejan a los cumpleaños de la semana. ¿Tienes algún cumpleañero ahí en la oficina? Voltea a verlos. ¿Alguien cumpleaños en esta semana? Ya haya sido que cumplió el lunes o cumple el domingo. Entran, me voy de lunes a domingo. Pueden participar, así es que repórtense a cabina con un WhatsApp audio, ¿va? XFM y Pastelería Panamá quieren consentir al cumpleañero. Así es que a reportation al 6681-130-989. Sin más, yo me voy a ir con mucho más música después de escuchar por ahí a Mecano con eso que es ¡Ay, qué pesado! Traigo esto que viene a cargo de OV7, Shabadabada, y es que yo no sé dónde está el amor, en algún asteroide, en un elevador. Y así iniciamos. 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

Ahí están los chicos de Ragazzi a través de la frecuencia exacta con eso que es Baila en este fin de semana. Y baila porque van a estar súper ardientes los descuentos, ¿eh? 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Me voy con más música, se van a quedar con eso que viene a cargo el señor Alex Ubago, aunque no te pueda ver es lo que escuchas, en Regrexa. 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
1: 9:33.

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16: 9:42.

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Ya tan solo 10 minutos para que sean las 10 de la mañana. 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

0: Seguimos con mucho más en XFM 98.9 y es Aveni Barra. Oigan, que por cierto, tengo una invitada muy especial hoy en cabina, licenciada Perla Santos. Ella es parte de la familia de Patronato Proeducación. Muchísimas, bueno, bienvenida antes que nada y gracias por la visita. ¿Cómo estás?
1: Muy bien, muchísimas gracias. Buenos días a todos. Pues muchísimas gracias por la oportunidad de estar una vez más aquí con ustedes. Pues traerles la invitación a nuestros talleres de verano que se están impartiendo, bueno, se van a impartir en los parques La Oruga, en esta ocasión en Palos Verdes y en Oruga Centenario. Vamos a dar inicio el 6 de julio.
0: Perfecto, para que los papás se vayan aplicando. Pregunta, ¿cuántos talleres vamos a tener en esta edición?
1: En esta ocasión van a ser dos talleres, es el taller de lectoescritura para niños de 5 a 6 años, que son de tercero de preescolar y primero de primaria, y Recrearte es para niños de 3 a 6 años.
0: Perfecto. Y bueno, vamos a hablar un poco de lectoescritura, que bien lo dices ahorita, va dirigido a niños de 5 a 6 años. ¿Qué es lo que van a ver ahí los niños?
1: Ok, es un taller muy importante, es la base de ellos para iniciar, más que nada los que van saliendo de tercero de preescolar ya van a brincar a primaria.
0: Muy bien.
1: Que es básicamente todo lo que tiene que ver con la lectoescritura, leer y escribir desde el inicio, desde la base, desde cero.
0: Perfecto. Y Recrearte, ¿Qué es lo que van a poder aquí disfrutar y aprender los niños?
1: Es un taller que está compactado en las manualidades, en la pintura, y ahora en esta ocasión vamos a incluir la psicomotricidad, que se va a trabajar todos los sentidos, en todo tipo de actividad que los niños puedan pues recrear.
0: ¿Y dónde se van a llevar a cabo estos dos talleres de verano?
1: En Oruga Palos Verdes, en Infonavit Palos Verdes, y en Oruga Centenario, en Colonia Cedros.
0: Perfecto. Si quieren más información, aquellos papás que nos están escuchando en este momento, ¿dónde me puedo comunicar, Lick?
1: Se pueden comunicar al número 6688-1248-83, que es ahí en oficinas de Palos Verdes, y en Centenario al número 6688-133665.
0: Dos líneas disponibles para todos ustedes. Y algo muy importante, porque a lo mejor ahorita los papás siguen trabajando, ¿no? Y dicen, ay, ¿qué voy a hacer con el niño? Pero más que qué hacer con el niño, que el niño aprenda.
1: Así es.
0: Ok.
1: En esta ocasión va a ser 3 semanas, pues 3 semanas muy importantes para que ellos estén en alguna actividad, pues la que el niño y el papá elija. Y pues tiene un costo muy accesible de $850. El método de pago es por transferencia o con tarjeta directamente en las oficinas.
0: Perfecto. ¿Nada más sería el pago de la inscripción?
1: Sí, es único pago por las 3 semanas.
0: Ándale, del 6 al 24 de julio. La verdad, dos talleres buenísimos. Lectoescritura, Recrearte. Así es que papá, si quieren más información pueden comunicarse al 668-812-4883. Y recordarles que solamente es un pago, la inscripción $850, bastante accesibles. Y el niño va a tener ese derecho a, o de qué va a poder disfrutar.
1: Son las 3 semanas de taller y todo el material que necesite. Dentro del taller se le va a proporcionar de parte de nosotros. El taller es de lunes a viernes de 9 a 12 de mediodía.
0: Uy, está súper bien, hasta los niños no se van a levantar temprano como cuando van a la escuela, de 9 a 12 del mediodía. Pues muchísimas gracias, licenciada, ¿algo más que guste agregar?
1: Pues invitarlos a todos, y en esta ocasión les traemos de regalo una cortesía del 100%, pues a la primera persona que marque aquí a oficinas con ustedes. Y pues les vamos a dar el taller a elegir, ya sea de lectoescritura o de Recrearte.
0: Perfecto. Una pregunta, ¿qué es lo que me tienen que contestar? Con respecto a ver, ustedes díganme. Los nombres de los talleres. Ok, entonces para que llamen o que me manden WhatsApp. WhatsApp es más fácil, ¿verdad? Entonces me lo van a mandar al 6681-130-989, completamente disponible. El nombre de los dos talleres de verano, ok, que acabamos de mencionar, no lo voy a decir porque luego, sí. Aprovechen a todos los papás que nos están escuchando, les recordamos que se van a llevar a cabo del 6 al 24 de julio, de lunes a viernes, de 9 de la mañana a 12 del mediodía. Tan solo la inscripción, 850 pesos, y el método de pago, sí, bien lo comentabas ahorita, a través de transferencia o con tarjeta. Así es que a inscribirse ya. ¿Hasta qué día tienen para inscribirse?
1: Todavía vamos a estar inscribiendo la primer semana hasta el 10 de julio. Van a tener oportunidad de inscribirse ya una vez iniciado el taller.
0: Perfecto. Pues esa es la invitación. Muchísimas gracias por la visita.
1: Gracias por la oportunidad.
0: Gracias a ustedes. Y a mandar su WhatsApp, por favor, muchachos, mientras yo me voy con más música. Vámonos a corte comercial y regresamos con mucho más en Regresa.

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12: 10:04.
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Lenny Kravitz, y eso que es Again, solo en XFM 98.9. 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
14: 10:20.
15: Seguimos con mucho más en XFM 98.9. Y antes de irme con la siguiente canción, quiero platicarles de elegancia con estilo. 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Vámonos con más música, cortesía de Loli Scott Novias y 15 años. Se quedan con esto, que suena bastante bien para hacer ya inicio de fin de semana. Ponte en contacto con nosotros a través de nuestro WhatsApp al 6681-130-989. Mi nombre es Liz Medina y ya lo sabes, en todas partes, ponte EXA.

Ahí está, oigan, esta canción dura más. Bueno, ojalá sí me durara la quincena más bien. Vamos a continuar. Antes las canciones duraban muchísimo, ¿verdad? Y cuando digo antes, es antes. Gracias a todos aquellos que participaron por el curso, por el taller de verano. Ese ya tenemos por acá ganador. Es nada más y nada menos que, ¿dónde está? Socheli. Socheli Leiva, muchísimas gracias por participar. Ya le avisó por ahí producción. ¿Qué es lo que tiene que hacer para poder hacer válida este taller de verano? Y chicos, yo voy a aprovechar para continuar con más música. 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Me voy con más música, se van a quedar con eso que viene a cargo del italiano Nek. Si sé que te tengo, es lo que suena en la frecuencia exacta. Yo soy Liz Medina y ya lo sabes, en todas partes, ponte Exa.

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Me voy con más música, los voy a dejar con eso que viene a cargo. Permítanme, porque yo voy a aprovechar esa intervención para felicitar al amor de mi vida, que ayer estuvo de feliz cumpleaños. Besos, abrazos y apapachos de nuevo. Y nos vamos a ir con eso. Fíjate nada más, para que vayas, porque seguimos festejando, ¿eh? No, hombre, tengo 3 semanas festejando cumpleaños. Más las otras 3 que me faltan. No, y de ahí ni les cuento cuál sigue. Pero me voy con eso. Amor de mi vida, nomás para, pues, para que te pongas a bailar. De una vez, ¿verdad? Y a cantar. Llega Luis Miguel y eso es La Chica del Bikini Azul. Yo soy Liz Medina y en todas partes, ponte Exa.

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1: 10:33.

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3: 10:41.
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Lisa, la chica dorada enamorada. Ella es Paulina Rubio, yo soy Liz Medina y quiero aprovechar, oigan, yo quiero aprovechar para platicarles de mis amigos del Colegio José Ortiz de Domínguez. 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Y me voy con más música, se van a quedar con The Black Eyed Peas. Y esto es algo que suena bastante bien, regreso. Oye, ya voy a regresar para despedirme, qué rápido. Disfrútenlo, cortesía de la casa, ya lo sabes, en todas partes, ponte Exa.

The Black Eyed Peas en lista en la programación de Regrexa en este viernes, ya fin de semana. 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Y ya para decir adiós, goodbye, arrivederci, ya estoy por despedirme. 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Yo me les voy. Se van a quedar con Pepe Salas en cuestión de minutos, llegar hasta la cabina naranja. Y me voy con eso que viene a cargo de Cristina Aguilera. Y se nota que es viernes, ¿eh? Vámonos con eso que viene a cargo de Cristina Aguilera, chica mermelada. Y ya lo sabes, amor de mi vida, feliz cumpleaños. Todavía nos quedan 3 semanas para festejar, para seguir festejando. 3 semanas. Y ya después celebramos otro cumpleaños. Ya lo sabes, en todas partes, ponte Exa.

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8: Son las 11.
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12: Viernes, que te quiero viernes. Muy buenos días, familia. Inicio de fin de semana. La banderona naranja empieza a agitarse porque dentro de 2 horas ya llega la bandera cuadro, sí, la de blanco con negro, indicando meta de inicio de fin de semana, y nosotros estamos muy contentos de estar una vez más, bendito Dios, la fortuna de la vida, estar con todos ustedes y compartir esta travesía musical donde los éxitos hacen escala en sus corazones. Donde los éxitos hacen, pues, recordar, ¿sí? Disfrutar, desear, dar. Así que bienvenidos, quiero sugerencias porque es fin de semana. 6681-130-989 es nuestra línea, así que háganme chambear. Envíen sus mensajes, 6681-130-989, ¿dónde están? ¿En qué parte sintonizan? ¿Dónde trabajan? ¿De qué la hacen? ¿De qué la arman? ¿Qué van a comer? ¿A dónde van a invitar? Muchas gracias.

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2: 11:08.

Y que no se les vaya la fecha, próximo octubre, Ricky Martin, aquí en la ciudad de Los Mochis, Sinaloa, ¿ok? Todos sus éxitos completamente en vivo, ya sabemos, ¿no? Todo el espectáculo que se monta en cada uno de sus grandes conciertos. 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
1: 11:12.
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13: 11:14. 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
9: 11:17.

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2: 11:27.

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1: 11:31.
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3: 11:33.
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2: 11:35.
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1: Ahí está la voz de Bad Bunny. Si no lo entendieron, no se preocupe. No se le entiende Bad Bunny, pero qué buena música. Y bueno, buena música y mucha cachondería en la ciudad de Los Mochis. Aparte de los 87 grados que tenemos ahorita de temperatura. Qué bruto, qué calor. Se esperan 45, o sea, pero bien, ¿no? Bien dotados. 45 bien dotados es lo que se espera. A la intemperie, imagínese. Así que cuídese. 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
2: 11:47. 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

estamos de regreso a través del 98.9 FM y el golazo parrillero. 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Vámonos con más música. Traigo alergia con unos camarones, un marisco, chimichurri.

0: 11:55.
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9: Son las 12.
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0: 12.4.
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0: Ahí está Pink y su éxito Trustful. Qué buena melodía. Y llega esto que nos han solicitado vía sugerencia a nuestro WhatsApp. Es la voz de Matiz, Leonel García. Hipotéticamente, qué exquisita letra.

0: Wow, Rosalía aquí sí dejó bocas, pero bien tapadas con triple de cinta. Ahí está, la preparación y el ahínco a lo que verdaderamente se ama. Si ustedes buscan los primeros videos de ella, donde participaba en los concursos, pues obviamente le faltaba técnica, porque voz tenía. Y fue criticada, pero gruesísimo, y después con los años empezó a sonar, y ya saben qué familia del regional mexicano, que ahorita está más funada que el Tibiritábara, se atrevió a decir, es que no sé por qué canta ópera. Yo empecé a cantar ópera de los 4 años, empecé a estudiar, pero aquí con esta canción, Dios de mi vida. Bien, Rosalía. Guapa, guapa, guapa Rosalía, pero un talento increíble. 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
1: 12 con 12.
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2: 12 con 15.
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11: 12 con 19.
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0: Montaner, para que seas feliz. Y bueno, pues abrazo y solidaridad a nuestros hermanos venezolanos. Desde Venezuela para el mundo, su música. Y aquí sonando a través del 98.9 FM. 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
1: 12 con 28.

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5: 12:36.

Pues yo creo que lo dejó claro, ¿no? La Shakira con esta canción. ¡Caso! Imagínense. No, hombre. Cuello le hacía falta más que la avestruz al chipiriquete. Vámonos con más música, ya casi nos vamos.

0: Ahí está, el pop en su máximo esplendor.
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0: Ahí está, complacidos al 66-81-130-989. 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
2: 12:44.
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0: ¿Cómo le va? Muy buenas tardes. Mucho gusto en saludarles. Soy Víctor Torres. Es la una en punto de este viernes 26 de junio. Estamos transmitiendo en vivo, línea directa. Bienvenidos.
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0: Es la segunda emisión del noticiero de Sinaloa. Línea directa, información de verdad y hoy, las noticias. La violencia no cede en Culiacán. Asesinan a un hombre en un andador de la colonia Infonavit Umaya. Autoridades acudieron al lugar para iniciar las investigaciones y reforzar el operativo en la zona. Y ya son ahí varios crímenes en ese mismo sector. La fiscalía vincula proceso de investigación al güero Pink. Y ahora es Pink, no es Pin. Ahora es el güero rosa. ¿Qué pasó ahí? Es, bueno, no ha explicado el gobierno federal. ¿Lo cambiaron o cómo estuvo eso, no? Su presunta relación con el secuestro de turistas en Mazatlán y el asesinato de mineros en Concordia, los hechos forman parte de varias indagatorias abiertas y explicaciones que aún nos debe el Gabinete de Seguridad Federal. Se agrava la tragedia en Venezuela. El saldo por los terremotos aumenta a 920 muertos y 3,360 heridos, mientras continúan las labores de búsqueda, rescate y atención a las víctimas. Y vamos con los detalles de la información. Vamos con Manuel Aceves. Manuel, muy buenas tardes.
2: Víctor, efectivamente, un día después de la captura de Misael Guerrero Pérez, alias el Güero Pin, la Secretaría de la Defensa reveló que el presunto jefe regional de esta célula delictiva en el sur de Sinaloa estaría vinculado con el secuestro y el asesinato de los mineros ocurrido en el municipio de Concordia, uno de los casos de mayor impacto registrados en este año en la entidad. De acuerdo con el informe oficial, el detenido es identificado como jefe regional del Cártel del Pacífico, con presencia en los municipios de Escuinapa, El Rosario y Villa Unión. Además del caso de los mineros, la defensa informó que Misael Guerrero Pérez también es señalado por su probable participación en la privación de la libertad de turistas originarios del Estado de México, hechos ocurridos particularmente en Mazatlán durante los meses de enero y febrero. La dependencia precisó que durante el operativo realizado el pasado 25 de junio en Escuinapa, elementos del Ejército Mexicano y de la Guardia Nacional, en coordinación con la Secretaría de Seguridad Pública del Estado, lograron detener también a Hilario N., exdirector de Seguridad Pública y Tránsito Municipal de ese municipio. Durante la intervención fueron aseguradas armas largas, cargadores, cartuchos, equipo táctico, diversas dosis de droga. Los detenidos fueron puestos a disposición de la Fiscalía General de la República. Es la información.
0: Sí, ha generado, digamos, por lo menos algunas dudas, al menos preguntas. Llama la atención este detalle en la identificación del detenido. Ayer las autoridades pues hablaban de como el güero PIN, P-I-N, hasta ahí. Mientras que la información difundida por las autoridades federales ahora aparece como el güero PINK, o sea, PINK como rosa en inglés, ¿no?
2: Sí, efectivamente, Víctor, es un detalle que llama bastante la atención porque hasta hace algunos días nosotros lo teníamos identificado precisamente como el güero Pink, que es P-I-N. Y ahora pues, se le señala como el güero Pink. No sabemos si se trata de un error por parte de las autoridades federales o incluso pues, si estaríamos hablando de otra persona, pero pues llama bastante la atención.
0: No se ha aclarado nada sobre esto, ¿verdad?
2: No se ha aclarado al respecto, fue pues un detalle que omitió prácticamente o que pues simplemente dio por hecho la autoridad federal, llamarlo el güero Pink.
0: Sí, porque si es un error en la transcripción del dato, del alias, un alias distinto o una precisión pues en ese sentido por parte de la autoridad ya de manera oficial para evitar confusiones en un caso de alto interés público como es este, un hombre identificado como pues líder de un grupo criminal, así se hablaba ayer, la certeza en la información pues forma parte del debido proceso también, a ver qué dice la autoridad federal, o de plano no dirán nada al respecto. Entonces, ¿es PIN o es PINK? Hasta ahorita, bueno, pues, a ver, probablemente haya sido un error ahí en la transcripción del alias, Manuel.
2: Sí, efectivamente, Víctor, lo que sí especifican es que sería jefe regional del Cártel del Pacífico, con la presencia en esos municipios, en Escuinapa, Rosario y Villa Unión, donde en los últimos meses, Víctor, hemos documentado pues situaciones de violencia extrema, con enfrentamientos, con situaciones de desapariciones, sobre todo, particularmente en el caso del Rosario, de Concordia también, el caso de pues las situaciones que se presentaron en cuanto a los mineros, las fosas clandestinas, y ahora también el caso de los turistas de Mazatlán, Víctor.
0: Muchas gracias, Manuel.
2: Buenas tardes.
0: Más allá del alias, buenas tardes, si es pink o si es pink o es blue o lo que sea, aquí lo importante es que la zona sur del estado recupere la tranquilidad, que es lo que está pidiendo las sociedades Cuinapa, Rosario, Concordia, toda esa parte tan afectada también por la violencia, por enfrentamientos de grupos armados. Y la respuesta la tiene el secretario de Seguridad Pública del gobierno del estado, Alfredo Beltrán. Muy buenas tardes.
3: Buenas tardes, Víctor. Muy buenas tardes al auditorio de Línea Directa. La situación se encuentra bajo control. Existe un clima de tranquilidad en Escuinapa tras el operativo realizado por fuerzas estatales y federales que originaron la captura del jefe de Plaza del Sur de Sinaloa, Misael Guerrero Pérez, alias El Güero Pin, declaró el secretario de Seguridad Pública, Sinoé Téllez López. Entrevistado en un evento la mañana de este viernes, el mando de seguridad a nivel estado fue cuestionado sobre la evolución del municipio de Escuinapa tras esta captura, a lo que respondió que al desarrollar el operativo sí se registraron hechos de violencia que fueron rápidamente atendidos. Téllez López comentó que se registró un bloqueo con vehículos que fueron incendiados por parte de civiles armados, el cual se atendió de manera oportuna por las autoridades que encabezaron este operativo y se controló la situación. Ahorita está tranquilo Escuinapa, y esto fue lo que dijo.
4: El grupo interinstitucional realizó ese operativo. Después del operativo, sí hubo un bloqueo, el cual inmediatamente se atendió, la situación se controló y ahorita ya todo está en tranquilidad.
3: Y bueno, pues fue que se dio a conocer ya de manera formal por parte del Gabinete de Seguridad la detención del Güero Pin, que ya también fue capturado junto con el exdirector de Seguridad Pública, Hilario. Este es el reporte, Víctor.
0: Muchas gracias. Gracias, Alfredo.
3: Buenas tardes.
0: Es siempre lo importante, más allá de cualquier precisión en el alias del detenido y los detenidos, lo importante es la tranquilidad de la que se habla en Escuinapa, al menos en las últimas horas, y esto lo confirman las autoridades municipales. A ver, vamos con Juan Gabriel Franco. Precisamente habló sobre esto el alcalde Víctor Díaz Cimental. Gabriel, buenas tardes.
5: Buenas tardes, Víctor. Buenas tardes al auditorio. Efectivamente, tras la captura de un presunto generador de violencia identificado como Misael Guerrero, alias El Güero Pink, ocurrido este jueves, el operativo de seguridad estatal y federal se mantiene activo en Escuinapa, con presencia policial tanto en la ciudad como en carreteras. Así lo informó el presidente municipal, Víctor Díaz Cimental. El alcalde mencionó que hay suficiente vigilancia estatal, federal y de la Guardia Nacional en las carreteras, pero por ello también pidió a la población pues mantener la calma, informarse solo en fuentes oficiales y salir de sus casas únicamente a lo necesario, sobre todo por las noches. El presidente municipal señaló que las medidas de seguridad y operativo de inteligencia militar se definen diariamente en la mesa de seguridad, además de mantener contacto permanente con los mandos de todo el gabinete de seguridad. Escuchemos.
6: Las medidas se acuerdan en la mesa de seguridad. Ahorita justamente aquí, frente al parque, está pasando la policía municipal. Hay refuerzos estatales y federales y esperemos que sí continúe. La población pues amaneció tranquila y esperemos recuperar la paz y que queremos tener bonitas grabaciones. Hay muchos ensayos de kinder, de primaria, es lo que queremos, vivir en paz.
5: Sobre la prevención de delitos, como lo mencionaba, en las carreteras, el presidente municipal aseguró que también hay mucha vigilancia, sobre todo en el tramo entre Escuinapa y Palmillas, que es donde se han registrado pues más conflictos en esa zona y tramos carreteros, dijo el alcalde, hay un notable reforzamiento de elementos de la Guardia Nacional, al igual que en la ciudad, que le da pues mucha seguridad a la población. Así la información, Víctor.
0: Muchas gracias. Gracias, Gabriel. Ahí tenemos al alcalde de Escuinapa, Víctor Díaz Cimental. Y vamos de regreso con Manuel Aceves, porque vienen más personal militar a reforzar los operativos en Sinaloa. Manuel, nuevamente contigo.
2: Efectivamente, Víctor, como parte de este reforzamiento de la estrategia de seguridad en Sinaloa, un contingente de 90 elementos del Cuerpo de Fuerzas Especiales del Ejército fue enviado esta mañana pues para sumarse a las acciones, a las tareas que realizan las corporaciones federales contra los grupos delictivos. El personal militar despegó desde muy temprano del Aeropuerto Internacional de la Ciudad de México a bordo de una aeronave Boeing 727 de transporte pesado de la Guardia Nacional con destino a la base aérea militar de Culiacán. Las autoridades señalaron que este contingente viene a fortalecer las operaciones que actualmente desarrolla el Ejército Mexicano, la Fuerza Aérea Mexicana, la Guardia Nacional, esto en el territorio sinaloense, y estamos hablando de que no se trata de cualquier grupo, son grupos de inteligencia de las fuerzas especiales. De acuerdo con la información de la defensa, el objetivo es incrementar la capacidad operativa para inhibir las actividades delictivas de las organizaciones criminales que tienen presencia en la entidad, además de apoyar las acciones enfocadas en la localización y detención de generadores de violencia. Esta incorporación de las fuerzas especiales va a permitir realizar operaciones de mayor precisión para continuar con la desarticulación de estructuras delictivas, en coordinación, por supuesto, con las autoridades de los tres órdenes de gobierno. Se indicó que las acciones se van a estar desarrollando conforme a lo establecido en la Ley Nacional del Uso de la Fuerza y con respeto a los derechos humanos. Es la información.
0: Muchas gracias, Manuel.
2: Buenas tardes.
0: Gracias, buenas tardes. La presidenta municipal interina de Culiacán, Ana Miriam Ramos, afirmó que la presidenta de la República, Claudia Sheinbaum, está cumpliendo su compromiso con Sinaloa al enviar refuerzos de personal militar para atender la situación de inseguridad. Y vamos contigo, Xiomara Ramírez, buenas tardes.
7: Buenas tardes, Victoria, auditorio de Línea Directa. Así es, el arribo de 90 elementos más del Cuerpo de Fuerzas Especiales del Ejército Mexicano, la entidad representa lo que la presidenta Claudia Sheinbaum Pardo siempre ha dicho, de que Sinaloa no está solo y que Culiacán tampoco está solo. Así lo expresó la alcaldesa Ana Miriam Ramos Villarreal. Entrevistada esta mañana por medios de comunicación, la presidenta agradeció el apoyo de la mandataria nacional por enviar más efectivos para reforzar la seguridad en la capital. En ese marco reconoció el trabajo que realizan los militares, quienes, dijo, todos los días salen a las calles a salvaguardar a la población de Culiacán. Escuchemos.
8: Nos deja de nueva cuenta saber lo que la presidenta de la República, la doctora Claudia Sheinbaum, siempre nos ha dicho, que Sinaloa no está solo y que Culiacán no está solo. Entonces, agradecer siempre el apoyo por parte de la Federación.
7: Recordar, Víctor, que el último arribo de esos efectivos a Sinaloa fue el pasado domingo 7 de junio, con el despliegue de 500 militares para sumarse a la estrategia que se implementa en Sinaloa. Esa es la información.
0: Ahí está, precisamente, bueno, es el, y ahora la coordinación, que es otra de las instrucciones de la presidencia, reforzar, estrechar la coordinación entre los tres órdenes de gobierno para mejorar los resultados. Xiomara, muchas gracias. Vamos, a propósito de resultados y operativos, vamos contigo, Sandra Solís, buenas tardes.
9: Buenas tardes, Víctor, buenas tardes al auditorio. Los resultados en operativos de seguridad en Sinaloa son muy importantes en el trabajo que realizan autoridades de los tres órdenes de gobierno. Sin embargo, también es necesario que se fortalezcan las cadenas de mando locales para que, sin el apoyo de las Fuerzas Armadas, se logren más investigaciones que lleven a decomisos y detenciones. Así lo declaró el director de Culiacán Participa, Javier Yausaz, quien expuso como ejemplo el reciente aseguramiento por parte del Ejército, Guardia Nacional y Fiscalía General de la República de más de 24.400 litros de metanfetamina líquida. Reconoció que durante la estrategia de seguridad en la entidad se han incautado más de 1.5 millones de municiones de calibre de guerra, se han detenido a más de 2.000 civiles y se han recuperado más de 2.000 carros que habían sido robados. Comentó que es necesario que jueces, Fiscalía General del Estado y autoridades locales de seguridad realicen mesas de trabajo para avanzar en el combate a la inseguridad a través de la investigación. Mi reporte, Víctor.
0: Muchas gracias, Sandra. Gracias. Bueno, pues ahí están los resultados y la sociedad lo que pide es que se mantengan estos resultados. Se siga trabajando para lograr recuperar la paz en Sinaloa. Esto no termina aún, esto nos queda claro, ¿sí? Y vamos con Mireya Trejo. Los operativos que han permitido sacar de circulación importante cantidad de droga en los últimos días también ayuda a quienes se dedican a tratar de rescatar a las personas adictas a las drogas. Vamos contigo, Mireya, buenas tardes.
10: Muy buenas tardes, Víctor, y auditorio de Línea Directa. Acciones como el reciente decomiso de metanfetamina realizado recientemente en Los Mochis y que fue calificado como el más grande en este gobierno de México por el secretario de Seguridad Pública Federal, es muestra de que el gobierno hace su parte, por lo que la prevención en el consumo de drogas debe fomentarse desde el hogar y no esperar a que lo hagan la escuela o las autoridades públicas. Así opinó el director del Centro de Rehabilitación y Recuperación de Enfermos de Alcoholismo y Drogadicción, CREA 10 de Mayo, Esteban Ramírez, entrevistado este viernes durante la celebración de su tradicional rally de autos en el marco del Día Internacional de la Lucha contra el Uso Indebido y el Tráfico Ilícito de Drogas.
11: Mientras no haya eso, vamos a seguir incidiendo en mucho consumo, tanto en Estados Unidos como aquí en México. Por eso esta fecha para nosotros es muy importante. Nosotros implementamos estrategias de prevención, control y tratamiento de las adicciones.
10: Es el reporte, Víctor.
0: Así es, prevención, tratamiento, control y tratamiento de las adicciones. Ahí hace falta hacer un mayor esfuerzo, lo han dicho. Y en ello coinciden, decimos al menos, los principales promotores de la prevención y del tratamiento de las personas, de las víctimas del uso de drogas. Muchas gracias, Mireya. Y vamos con Marta Liliana Castro. Suspendieron las carreras de caballos en Maripita, municipio de Sinaloa. Esto es debido a un trágico accidente ocurrido ese fin de semana. Vamos contigo, Marta. Buenas tardes.
12: ¿Qué tal, Víctor? Buenas tardes también al auditorio de Línea Directa. Las carreras de caballos y los eventos tradicionales en las rancherías quedan suspendidos de forma indefinida en el municipio de Guasave hasta que no garanticen la seguridad de los asistentes. Esto tras los hechos ocurridos en la comunidad de Maripita, donde chocaron dos equinos, uno de los cuales falleció. Así lo dio a conocer el director de Protección Civil Municipal, José Euclid Rodríguez, quien anunció que las tradicionales carreras de caballos organizadas de manera informal en las comunidades rurales del municipio de Sinaloa quedarán estrictamente suspendidas por las autoridades locales. Esta medida, Víctor, se tomó tras el aparatoso choque frontal registrado en el festejo Gidal, el día de San Juan, en la comunidad de Maripita, el cual cobró la vida pues de este caballo y dejó a dos jinetes lesionados. Aquí el director de Protección Civil Municipal advirtió que no estarán permitiendo la realización de esos eventos porque representan un riesgo tanto para pues los mismos actores como para las personas que ahí asisten. Escuchemos.
13: Carreras de caballos no las vamos a permitir por falta de seguridad para evitar ese tipo de problemas, ¿no? Ellos amarran sus carreras y las realizan hasta que llega a pasar algo. Desgraciadamente pues pasó eso y afortunadamente no pasó a mayores. Pone en riesgo a cualquier persona, inclusive adultos mayores y niños, que las familias tradicionalmente acuden a ver este tipo de eventos.
12: Respecto al estado de salud de los jinetes accidentados, mencionó que se encuentran fuera de peligro. Explicó que el personal a su cargo se encontraba cubriendo la guardia por el día del socorrista y acudieron a bordo de las ambulancias de Cruz Roja. Afortunadamente, pues, ambos están ya fuera de peligro. Uno de ellos llegó todavía al hospital, pero consciente, únicamente con un golpe severo en la zona del ojo. Víctor, ese es mi reporte.
0: Sí, bueno, pues esto es. No había tenido ningún problema ahí en esos eventos que yo recuerde. No sé, tú sí, Marta, ¿recuerdas algún accidente similar reciente?
12: Sí, Víctor, no trascendió mediáticamente, pero hace poco también en la comunidad de San Marcial, esto en el municipio de Guasave, hubo un accidente también con un caballo. Sí. Desconocemos los detalles de este hecho, pero lo que sí sabemos es que hubo una persona lesionada, sí, la cual incluso todavía estaba hospitalizada.
0: Pero en Maripita creo que es la primera, ¿verdad?
12: En Maripita sí, al parecer es lo que comentan los asistentes. El tema aquí es que el caballo, bueno, el jinete se encontraba prácticamente atravesado en la zona de carrera. Sí. Y fue por eso que el otro caballo se le impactó.
0: Lo embistió. Muchas gracias, Marta.
12: Buenas tardes.
0: Buenas tardes. Para evitar que los comerciantes sean víctimas de extorsiones telefónicas, se ha puesto en marcha un programa. Esto en la región del Ébora. Sabas Espinosa, vamos contigo. Buenas tardes.
14: Buenas tardes, Víctor, y buenas tardes también al auditorio. Efectivamente, con el objetivo de evitar que los comerciantes sean víctimas de extorsiones telefónicas, secuestros virtuales y otros incidentes que afecten su patrimonio, Canaco de Lébora, en coordinación con la Secretaría de Seguridad Ciudadana y Movilidad Sustentable del Ayuntamiento, pusieron en marcha la campaña Comercio Seguro, una estrategia que contempla visitas directas a los negocios, capacitación y una red de comunicación inmediata con las autoridades. La iniciativa arrancó con un recorrido por el primer cuadro de la ciudad, aunque las autoridades aclararon que posteriormente llegará también a colonias y comunidades del municipio donde existe actividad comercial. El presidente de Canaco de Lébora, Jorge Luis Nichimoto López, explicó que el programa busca fortalecer la cultura de la prevención antes de que ocurran hechos delictivos, además de facilitar la respuesta de las corporaciones de emergencia. Escuchemos.
15: Sí, se ha incrementado un poquito el tema de la extorsión telefónica, que es precisamente lo que queremos prevenir. Es un proyecto, yo lo veo muy viable, muy bueno, pero sí ocupamos más participación, más interés de parte del comerciante.
14: El coordinador de programas preventivos, Darío Valenzuela Osorio, explicó que el programa contempla proximidad social mediante patrullajes de ciclistas y motociclistas, visitas negocio por negocio, entrega de material preventivo, protocolos de actuación y conferencias para que los empresarios sepan cómo reaccionar ante llamadas de extorsión o intentos de secuestro virtual. Víctor, el reporte.
0: Muchas gracias. Gracias a vos. Eso es lo que hay que hacer. Precisamente son campañas que pues hay que mantenerlas ahí de manera permanente para evitar mayores afectaciones con estas extorsiones telefónicas. Muchas gracias, Gresa Vaz. Y vamos con Axel Avendaño en el ámbito internacional. La tragedia, y es una tragedia humanitaria, sigue creciendo en Venezuela tras los dos sismos. Ya son casi 1,000 víctimas. Vamos contigo, Axel. Buenas tardes.
16: ¿Qué tal, Víctor? Muy buenas tardes al auditorio de Línea Directa. Así es, desafortunadamente continúa aumentando la cifra de víctimas tras el doble terremoto en Venezuela el pasado miércoles, y el presidente del Parlamento venezolano, Jorge Rodríguez, informó el saldo más actualizado. Dijo que hasta el momento suman 920 personas fallecidas y 3,360 heridos, en lo que ya se considera una de las tragedias más graves de la historia reciente del país sudamericano. Los movimientos telúricos de magnitud de 7.2 y 7.5 provocaron el colapso de viviendas, hospitales y carreteras en Caracas, La Guaira y San Felipe, además de daños severos en el aeropuerto internacional de Maiquetía. El reporte actualizado confirma que cientos de personas permanecen desaparecidas o atrapadas bajo los escombros, mientras que las brigadas de rescate nacionales e internacionales continúan trabajando en condiciones adversas por las cientos de réplicas posteriores. Vamos a escuchar el anuncio del presidente del Parlamento venezolano.
17: Debemos anunciar con dolor, porque son nuestras hermanas y nuestros hermanos, que 920 personas han fallecido por la acción violentísima de los terremotos del 24 de junio, que hemos recibido 3,360 personas heridas o con algún tipo de afectación como consecuencia de la acción de los terremotos, y que hasta el actual momento tenemos más de 4,000 personas damnificadas.
16: Es así como el gobierno de Venezuela mantiene el estado de emergencia nacional y ha desplegado fuerzas militares en las zonas más afectadas. México, Estados Unidos, China y organismos de la ONU han enviado contingentes de rescate, insumos médicos y ayuda humanitaria. Rodríguez subrayó que la prioridad es salvar vidas y atender a las familias damnificadas, mientras se refuerza la coordinación con países aliados para ampliar la asistencia. Pero la cifra es ya muy alta y es devastadora, 920 personas que pierden la vida, y desafortunadamente creemos que la cifra seguirá subiendo en las próximas horas. Víctor, auditorio, el reporte.
0: Y sí, porque se cree que hay muchos más entre los escombros que siguen siendo removidos, llegan más refuerzos, el apoyo internacional. Terrible lo que ha pasado en Venezuela. Pues nuestro más sentido pésame a las familias. Sí, dos sismos muy fuertes, ahí está el resultado. Lamentable, en verdad. Muchas gracias, gracias, Axel. Buenas tardes, Axel Avendaño. La 1:23, vamos a una pausa, volvemos con la información de seguridad. En unos momentos hablaremos con el Comisionado Nacional de Pesca en Línea Directa. 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
0: Es la 1:28 y vamos ahora a la información de seguridad.
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0: Vamos a iniciar en la zona centro del estado, pues en Culiacán no se detiene esta ola de homicidios. Vamos contigo, Giovanni de Lizalde, buenas tardes.
33: ¿Qué tal, Víctor? Buenas tardes, saludo también al auditorio de Línea Directa. Como tal y como lo comentas, un hombre fue asesinado a balazo la mañana este viernes en un andador de la colonia Infonavit Omaya, ubicada en la zona norte de la ciudad de Culiacán. El occiso no fue identificado, se dijo que era de complexión delgada, tez morena, clara y vestía pantalón de mezclilla azul, camisa azul, tenis negros. Fue privada de la vida en el Andador Nova, entre las calles Mercurio y Tierra. Además, en estos momentos nos encontramos justo en la entrada del relleno sanitario, ubicado junto a la carretera que comunica de Culiacán hacia el poblado de La Pitallita, en la zona norte de la ciudad de Culiacán, donde hace algunos momentos un hombre fue privado de la vida justo en el acceso, en la caseta que se localiza de en este relleno sanitario. Hasta el momento el occiso también está sin identificar. Es un hombre de complexión delgada, quien vestía playera azul y solamente se dijo que al parecer es de complexión delgada, una clara, y en estos momentos se encuentran elementos del ejército mexicano desplegados en el sitio. También ya arribaron personal de la Fiscalía General del Estado de Sinaloa para llevar a cabo la diligencia correspondiente y que el cuerpo sea trasladado hacia el CEMEFO. Víctor, auditorio, mi reporte.
0: Muchas gracias, Giovanni. Giovanni Lizalde, en la zona centro. En la zona sur, en Mazatlán, reportaron el fallecimiento de un interno en el penal. Vamos contigo, Francisco Ramírez, buenas tardes.
2: Buenas tardes, Víctor. Buenas tardes al auditorio. Un interno del centro penitenciario del Castillo fue localizado sin vida en el interior del módulo 17 la mañana del viernes 26 de junio. De acuerdo a un comunicado oficial de la Secretaría de Seguridad Pública Estatal, fue al pase de lista que se detectó que no estaba presente el interno, y al irlo a buscar al módulo 17 lo localizaron sin signos vitales en este espacio. La dependencia estatal indicó que, de acuerdo con la información preliminar, se presume que el interno, de nombre Felipe de Jesús, atentó contra su propia vida sin especificar la forma. La Secretaría de Seguridad Pública Estatal informó que, al tener conocimiento de los hechos, las autoridades de la dirección del centro penitenciario dieron aviso a la Fiscalía General del Estado para que lleve a cabo las investigaciones correspondientes y determine con certeza la mecánica y las causas del fallecimiento de este interno del penal de Mazatlán. Indicó que las autoridades del mismo penal ya notificaron a sus familiares, a quienes se les comprometió brindarles el apoyo necesario para la realización de los trámites correspondientes. Es el reporte, Víctor.
0: Gracias, Francisco Ramírez. Otro, esto en la zona sur, otro interno falleció también en el penal de Goros, municipio de Ome. Kelvin Zamudio, buenas tardes.
3: Buenas tardes, Víctor, y buenas tardes al auditorio de Línea Directa. Un hombre privado de la libertad en el penal de Goros 2, en el municipio de Ome, perdió la vida cuando era trasladado de emergencia al Hospital General de Los Mochis, luego de sufrir un aparente infarto al interior del centro penitenciario. De acuerdo con los primeros reportes, el interno comenzó a presentar síntomas compatibles con un problema cardíaco, por lo que personal de custodia activó de inmediato el protocolo de atención médica y organizó su traslado hacia el Hospital General de Los Mochis. El hombre fue trasladado en una unidad oficial del Centro de Ejecución de las Consecuencias Jurídicas del Delito de Goros 2 con dirección al Hospital General de Los Mochis. Durante el trayecto, a través del número de emergencias 911, se solicitó el apoyo de elementos de tránsito municipal y paramédicos de los servicios de urgencias médicas municipales de AOME para agilizar el traslado y brindar atención prehospitalaria. De manera preliminar, se informó que el interno perdió la vida antes de ingresar al hospital. La unidad oficial se detuvo sobre Boulevard Centenario y Antonio Lerma, a la altura del campo, donde se confirmó el fallecimiento de la persona identificada como Mercedes. Al lugar acudieron personal de la Vicefiscalía Regional de Zona Norte para realizar las diligencias correspondientes y ordenar el traslado del cuerpo a una funeraria, donde se determinará, mediante la necropsia de ley, la causa oficial de la muerte. Víctor, auditorio, mi reporte.
0: Muchas gracias, Kelvin. Gracias. Vamos con Ararac Salomón, reportar un accidente en el municipio de Guasave, una persona lesionada. Tú tienes el reporte puntual. Ararac, buenas tardes.
4: ¿Qué tal, Víctor? Buenas tardes, saludos al auditorio de Línea Directa. Una joven quedó lesionada luego de sufrir una aparatosa salida de camino en el vehículo que conducía sobre la calle 19 en la sindicatura de la Trinidad. La Secretaría de Seguridad Ciudadana y Movilidad Sustentable informó que la víctima se identificó como María, de 26 años, quien conducía un automóvil Toyota color gris modelo 2007. Se indicó que la joven circulaba sobre la calle 19 y en el kilómetro 17+100. En un descuido, aparentemente perdió el control del volante y se salió del asfalto para terminar debajo de la vialidad estatal. Tras el fuerte percance que sufrió, María resultó con algunas lesiones, por lo que fue necesario que al lugar se trasladaran de inmediato paramédicos de Cruz Roja Mexicana para brindarle los primeros auxilios y posteriormente trasladarla a un hospital de Guasave para que recibiera la debida atención y valoración médica y descartar riesgos a su integridad física, aunque no se especificó si las lesiones que sufrió María ponen en riesgo su integridad física. El vehículo fue asegurado por agentes de movilidad sustentable para trasladarlo a la pensión de guardia, donde quedó a disposición de la autoridad competente. Víctor, el reporte.
0: Muchas gracias, Ararac. Esto es lo más reciente en la información de seguridad.
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0: El diputado local Rodolfo Valenzuela solicitó licencia para separarse del cargo de manera indefinida, del cargo del Congreso local. Manuel Aceves, vamos contigo.
6: Efectivamente, Víctor, los movimientos políticos continúan dentro del Congreso del Estado y este viernes el diputado Rodolfo Valenzuela Sánchez presentó una solicitud de licencia por tiempo indefinido para separarse del cargo como integrante de la legislatura con efectos a partir del 26 de junio de 2026. El diputado dirigió el oficio al presidente de la Junta de Coordinación Política, Eligio López Portillo, en el que fundamenta su petición en el artículo 43, fracción 19 de la Constitución Política del Estado, así como el artículo 121 de la Ley Orgánica del Congreso del Estado. En el mismo documento, Rodolfo Valenzuela informó que, derivado de la licencia solicitada, también presentó su renuncia a la presidencia de la mesa directiva a fin de que se realicen los procedimientos legales y administrativos correspondientes. La solicitud fue recibida por la Junta de Coordinación Política y ahora deberá ser sometida al trámite legislativo. También, por supuesto, dio a conocer los motivos de esta licencia, y es que va a contender precisamente por la coordinación de los comités de la Cuarta Transformación, es decir, buscará la candidatura al gobierno de Sinaloa, Víctor.
0: Bien, pues ahí estaremos. Estén atentos a los registros este

0: está? Muy buenas tardes.
1: Muy buenas tardes, a tus órdenes, con el gusto de saludarte a ti y a tu amable auditoría. Soy Rigoberto.
0: Muchas gracias, Rigoberto Salgado, gracias. La Conapesca sostiene que la planta de fertilizantes de GPO no afectará la pesca en la bahía de Ohuira. Hemos revisado precisamente la información que se ha dado a conocer a través del gobierno federal. ¿En qué estudios sustentan esta afirmación?
1: Bueno, en principio la empresa como tal no ha realizado maniobras que pongan en riesgo en este momento al sistema lagunar. La pesca sigue presentándose de manera ordinaria. Nuestra principal actividad es garantizar que esto siga siendo así. La empresa como tal tiene los permisos de medio ambiente y estos no alteran porque no forman parte del proceso de pesca en este sistema, en el sistema lagunar.
0: Y cuando esté en operaciones la planta, ¿no habrá, digamos, riesgo para la pesca de la bahía?
1: Han presentado normas, cumplido las normas. El único riesgo que pudiéramos tener es en la extracción de agua, porque pudieran llevar organismos vivos, larvas, alevines, pero para eso existen excluidores de estos organismos, y vamos a establecer un monitoreo permanente para checar que eso se esté cumpliendo, y además de verificar permanentemente la calidad del agua.
0: ¿Qué garantías tienen los pescadores de que podrán seguir realizando su actividad exactamente en las mismas condiciones una vez que la planta esté operando al 100%?
1: Pues la garantía que tienen es el acompañamiento de las instituciones, en este caso la de Conapesca, por eso ofrecemos este monitoreo permanente. Ahorita lo que tienen es demasiada especulación. Están suponiendo cosas que en el imaginario colectivo suponen pueden pasar, pero la planta, insisto, no forma parte de la del sistema lagunar ni la está atentando contra ellos.
0: Bueno, este programa de monitoreo permanente que se ha anunciado, la calidad del agua, y en este caso, pues, las especies, ¿quién lo realizará? ¿Cómo se podría precisar esto para garantizar, pues, confianza en el sector pesquero?
1: Tenemos una institución que es INIPAS, el Instituto Mexicano de Investigación Pesquera y Acuícola. Es el instituto que aporta los datos científicos. ¿Qué vamos a hacer? Establecer una línea base. La línea base nos indica la cantidad de fauna, de flora que existe en el agua y su calidad. Nos dice también cuál es el recurso pesquero que hasta este momento podemos tener y se puede aprovechar. Lo que pone en riesgo a la laguna es la pesca ilegal. Eso es una de las tareas más importantes que debemos realizar para que no hagan un sobreesfuerzo sobre las especies que ahí existen. Sí. Y es una práctica que desafortunadamente persiste en esa zona, pero vamos a estar atentos para resolver ese tema y además el de la planta.
0: Estamos hablando con Rigoberto Salgado Vázquez, es el Comisionado Nacional de Acuacultura y Pesca del Gobierno Federal. Ahora, permítame insistir un poquito en esto, Rigoberto. Si en algún momento el monitoreo detecta una afectación a la pesca o al ecosistema, ¿qué protocolo activará la Comisión Nacional de Pesca en este caso?
1: Pues en ese momento nos coordinamos con las autoridades de medio ambiente, Semarnat, y tendríamos que hacer un alto, una evaluación y un alto de cualquier actividad que altere el ecosistema.
0: Hay pescadores y hay organizaciones que mantienen preocupación por el proyecto. ¿Qué les diría usted?
1: Pues ya platiqué con ellos, los escuché, estuvimos ahí en Topolobampo, lo estoy escuchando. Tienen demasiada especulación, desinformación. Aseveran cosas que no tienen que ver con la realidad, porque pues la empresa está construyéndose con el cumplimiento de las normas. Y entonces ellos dicen, es como si dijeras, me puede explotar el tanque de gas en mi casa, entonces no uso gas. Y así sobre esa base generan diversos escenarios catastróficos, cuando en realidad lo que se plantea es que esta empresa pues genere desarrollo y pueda existir también fertilizante suficiente para el campo mexicano.
0: Y permítame insistir en eso también, ¿la Conapesca tiene capacidad para ordenar medidas correctivas en estos casos?
1: Sí, tenemos medidas correctivas, ahí tenemos ahorita tareas de inspección y vigilancia, y además el acompañamiento de las instituciones, en este caso de Semarnat o de Profepa, según sea la causa de la falla o de la falta que se pudiera presentar.
0: Estamos con el Comisionado Nacional de Acuicultura y Pesca, Rigoberto Salgado Vázquez. Dos o tres preguntas más, permítame nada más en este sentido. ¿Tiene usted un dictamen de la calidad del agua?

0: la bahía de Topolobampo actualmente?
1: Tenemos un dictamen que ya es anterior. Vamos a iniciar el nuevo dictamen, que fue una de las cosas que comenté con los pescadores, que hagamos esta línea base para estudiar cómo se encuentra en este momento el cuerpo de agua, y debemos mantenerlo así o inclusive mejorarlo.
0: Rigoberto, en cuanto a la acuacultura en la zona norte de Sinaloa y en general en todo el estado, una actividad que pues es importante también, muy importante para la economía regional. Productores acuícolas están denunciando, y aprovechando la oportunidad que está en la línea telefónica, le agradezco, que está entrando camarón importado de Ecuador a precios que consideran desleales. ¿Qué información tiene al respecto la CONAPESCA y qué tratamiento le está dando a estas denuncias?
1: Tenemos una mesa permanente que atiende 6 ejes, y uno precisamente tiene que ver con la competencia desleal, porque el camarón que ellos mencionan, el ecuatoriano, se produce más barato que el mexicano, y eso pues les genera una merma en su trabajo y en la producción. He platicado con todas las instituciones, ellos nos han acompañado, y por lo que estamos es buscando la forma para que ellos puedan ser competitivos y proteger el camarón mexicano ante el embate de cualquier camarón, de no importa la procedencia extranjera donde venga. Tenemos que proteger el camarón nacional.
0: Los acuacultores hablan de una competencia desigual. ¿Considera que debe revisarse la política de importación de camarón?
1: El tema no tiene que ver con la importación, tiene que ver con el contrabando ilegal, porque en forma legal ingresa poco camarón. Es lo que ellos nos han estado señalando. Hemos hecho distintos operativos revisando aduanas, pero hay alguna forma que ellos nos han estado denunciando en donde se inunda el mercado mexicano por distintas triangulaciones. Tenemos que enfatizar ahí, y tenemos mesas, digo, próximamente vamos a encontrar una solución definitiva para beneficio de los camaroneros mexicanos.
0: Existe, supongo, coordinación entre la CONAPESCA, de las aduanas y el Servicio Nacional de, ¿cómo le llaman?, el SENASICA, para garantizar que, pues, evitar en este caso la importación ilegal o la introducción ilegal de camarón de dudosa calidad, por cierto, también lo señalan.
1: En esta gran mesa está Economía, está la Guardia Nacional, está SENASICA, está COFEPRIS, está Aduanas, está el SAT, está Hacienda, y estamos haciendo en realidad un gran esfuerzo para poder resolver de manera definitiva lo que nos han planteado nuestros camaroneros, que además hay que decirles, el mejor camarón del mundo. Digo, no vamos a permitir que se pierda esta actividad tan importante, y además tan importante en la fuente de generación de empleos y de riqueza para, es la principal pesquería del país.
0: ¿Hay alguna investigación abierta, alguna denuncia penal presentada, algún seguimiento que se esté dando a esta importación ilegal de camarón?
1: Hemos hecho aproximadamente 17 operativos, hemos encontrado distintas material de camarón, de otras especies, y sí tenemos en marcha algunas denuncias que, bueno, vamos a esperar que avancen para obtener resultados.
0: Pues le agradezco mucho que nos tome la llamada, Rigoberto.
1: Soy para servirle, buenas tardes.
0: Gracias, buenas tardes, Rigoberto Salgado Vázquez, Comisionado Nacional de Acuacultura y Pesca del Gobierno Federal. Es la 1:44, una pausa, regresamos.
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0: Es la 1:48 y vamos a la cobertura del Mundial.
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0: Mi estimado Oscar Arrieta, ¿cómo estás? Ya en Guadalajara, en este recorrido de la cobertura especial de Línea Directa en la Copa Mundial de Fútbol. Oscar, buenas tardes.
31: Muy buenas tardes, Víctor. Buenas tardes a todo el auditorio de Línea Directa. Continuamos con la cobertura de la justa veraniega de esta Copa de Fútbol, que continúa también esta tarde en Guadalajara. El equipo de Línea Directa, Gabriel Espuro y un servidor, Oscar Arrieta, ya nos encontramos en la Perla Tapatía, pues en punto de las 5 de la tarde para Sinaloa se jugará aquí uno de los juegos más esperados de esta última jornada y que podría definirlo todo en su grupo, España frente a Uruguay. El equipo español busca amarrar su clasificación como el primer puesto del sector, mientras que Uruguay amarrar el lugar a como sea posible, ya sea como mejor tercero o como segundo lugar, pero el equipo sudamericano está necesitado de puntos, pues llega con tan solo 2 unidades a este juego crucial frente a un combinado campeón mundial. En estos instantes, Francia está goleando a Noruega, hay que decirlo, un equipo nórdico que saltó al terreno de juego con un 11 alternativo a su titular. No está Odegaard, no está Haaland y Ousmane Dembélé se está dando un festín de goles. Ya lleva hat-trick en estos instantes para comandar al equipo galo, al que sería su último triunfo de cara a la ronda de eliminación directa. Por otro lado, y un duelo que afecta al siguiente rival de México, Senegal le está ganando al equipo de Irak y en caso de un hipotético triunfo del equipo africano, clasificarían como uno de los mejores octavos lugares y eliminaría de manera directa al equipo de Escocia, que hasta hace unos instantes se perfilaba como uno de los posibles rivales de México. Sin embargo, con los de las Islas Británicas eliminadas, todo apunta a que Ecuador y México se verán las caras el próximo 30 de junio con sede en el Estadio Azteca. Víctor Auditorio, así el reporte.
0: Gracias, Oscar. Oscar Reta, de la cobertura de especial de Línea Directa.
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0: Oscar Arrieta y Gabriela Espuro, seguiremos con ellos en la cobertura puntual de la Copa Mundial de Fútbol. Vamos a una pausa y regresamos con más.
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0: No hay respuesta por parte del gobierno federal a la crisis financiera que está enfrentando la Universidad Autónoma de Sinaloa, y el sindicato se está preparando para un paro estatal el próximo lunes. Carola Rojo, ¿nos puedes dar un avance? Buenas tardes.
11: Buenas tardes, Víctor. Buenas tardes al auditorio. Así es, las respuestas que los trabajadores de la Universidad Autónoma de Sinaloa esperan de parte del gobierno federal para la asignación de recursos extraordinarios no han llegado, por ello ya preparan el paro de labores estatal para el próximo lunes 29 de junio y será de manera indefinida, así lo señalaron los líderes sindicales ante decenas de universitarios que se dieron cita el día de hoy en un mitin realizado tanto en Culiacán como en las diversas unidades académicas del estado. Es una exigencia de recursos extraordinarios para que la UAS pueda cumplir con sus compromisos financieros, sobre todo el pago de la segunda quincena de junio, que está en riesgo porque no hay recursos para ello, así que el próximo lunes están preparados para un paro estatal. Así la información, Víctor.
0: Muchas gracias. Gracias, Carola. Y vamos con Sandra Solís, tal y como se había informado, para revisar los avances y rezagos del programa IMSS-Bienestar. La gobernadora de Sinaloa, Geraldine Bonilla, está en la Ciudad de México. Vamos contigo, Sandra.
12: Así es, Víctor. La gobernadora Geraldine Bonilla Valverde participó en la mesa de trabajo que encabezó la presidenta Claudia Sheinbaum Pardo con los gobernadores que están incorporados al sistema de salud IMSS-Bienestar. Tal y como se adelantó, la gobernadora de Sinaloa acudió a la convocatoria de la presidenta para una reunión en Palacio Nacional este viernes, como cada uno de los encuentros que se han realizado para supervisar avances de este sistema de salud. La presidenta Claudia Sheinbaum destacó que el objetivo es garantizar atención médica de calidad, universal y gratuita para el pueblo de México. Mi reporte, Víctor.
0: Muchas gracias, Sandra. Y con esto nos vamos. Gracias a usted por su compañía. Más noticias en la tercera emisión de Línea Directa esta tarde a las 6 con Manuel Aceves y todo el equipo. Y recuerde, si algo importante sucede en los próximos minutos, lineadirectaportal.com y nuestras redes sociales. Gracias, buenas tardes, buen provecho. Pásela bien.
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4: 2:02.
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Alza, patitos como tú, diría mi sobrinito. La sesión número 53 de Bizarrap con Shakira. Espero la hayan disfrutado. Patipos como tú. Y vaya, qué cosa. ¿Ya vieron ahorita Piqué, digo, antes de presentarme, nomás para irles dando un entre? Que es que se... fíjate, que se van a casar. Me estoy enterando que se va a casar esta niña chía con el señor Piqué. Y a ver, pues, cuánto dura, ¿verdad? Yo creo que el inestable es él. Digo, no sé. Vamos haciendo la quiniela. Casi siempre latino a esas, a ese tipo de quinielas. ¿Ok? Sean ustedes bienvenidos. Yo soy Liz Medina. Qué gusto, qué placer me da decirte buen provecho. Para aquellos que apenas estén degustando de sus alimentos y aquellos que dicen, no, Liz, yo salgo hasta las 3. Bueno, agarraditos de la mano nos vamos a ir a comer. Porque yo, bueno, yo salgo hasta las 4. No, pues váyanse ustedes. Yo hasta las 4. Entonces, tengan buen provecho y los invito porque además de las promociones que tengo por parte de nuestros patrocinadores, vamos a hablar de los famosos. ¿Por dónde empezamos? Obviamente, vamos a hablar del señor Alejandro Fernández, que volvió loca a toda Guadalajara y a los turistas que tenemos, ¿verdad?, aquí en el país. No, hombre, si yo les dijera cuántas personas, alrededor de cuántas personas, porque es un número aproximado tal vez, estuvieron disfrutando de esta serenata, la más grande del mundo. ¡Wow! Ahorita vamos a entrar a detalles y también hablaremos de los estrenos de cine para este fin de semana. ¿Qué películas hay que ir a ver al cine? Ahorita vamos a adelantarnos y también les voy a decir quién será coronada en la marcha del orgullo LGBTB+, 2026. Y va sola, ¿eh? Pero ya ven que ya no, ni perro que le ladre, pero bueno. Ahorita les voy a decir de quién se trata. Mientras, vámonos con más música después de escuchar al argentino Bizarrap acompañado de Shakira. Vámonos con eso que viene a cargo del señor Ricardo Montaner. Esto es cortesía de Liz Medina, una canción hermosísima, así es que disfrútenlo. Para que seas feliz, algo que suena bastante bien. Y ya lo sabes, en todas partes, ponte Exa. Iniciamos.

Bueno, es que, claro, no referirse a él. 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Una narrativa.

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4: 2:22.

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1: Ahí están los chicos de Morat, lo poco que yo quiero a través de la frecuencia exacta, 2:00 p.m. ya con 25 minutos. 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Me voy con más música, cortesía de Pollo Feliz. Se quedan con eso que viene en voz del señor David Bisbal. Vivir así es morir de amor, una canción del señor Camilo Sesto, pero hoy, pues iba a decir nueva generación, pero pues no está nueva, ¿verdad? Disfrútenlo, cortesía de la casa.

Ahí está, él es David Bisbal, yo soy Liz Medina y estás escuchando la primera emisión de Música Exacta. Y bueno, muchachos, ya te escuché, producción. Oigan, imaginen, wow, eso está súper mega increíble, esta nota que les voy a compartir. Imagínense la glorieta de la Minerva en Guadalajara, digo, aquellos que han tenido la oportunidad de visitar, que conocen, y los que no, pues la verdad, deberían darse la vuelta. Porque, miren, es un escenario gigantesco, iluminado por fuegos artificiales, luces, confeti y con 270 mil voces cantando al unísono. Eso fue lo que logró el señor Alejandro Fernández, el potrillo, con lo que pues ya se conoce como la serenata más grande del mundo. Mundial, mundialísimo, lo voy a poner yo. Fíjense que desde la madrugada los fans pues se fueron reuniendo para vivir un espectáculo histórico, El arranque fue con la canción de No me sé rajar. No la tenemos aquí, ¿verdad? No, es que somos poperos. Pero bueno, de ahí la fiesta no paró. Sonaron clásicos como Hermoso cariño del señor Vicente Fernández, Estos celos me enloquecen, y hasta hubo duetos explosivos por ahí que tuvo con Alfredo Olivas y Julián Álvarez, que hicieron, la verdad, disfrutar a toda la multitud. Pero lo más emotivo llegó cuando la dinastía Fernández se sube al escenario, y me refiero a Camila y Alex, que acompañaron a su padre en canciones que fueron puro sentimiento. Y por si fuera poco, de hecho, Alejandro estrenó el tema Mi México Lindo, que es parte del álbum oficial del Mundial, y cerrando con, obviamente, Cielito Lindo, que convirtió la noche en una celebración profundamente mexicana. 2 horas de música, de tradición y orgullo que dejaron claro que Alejandro Fernández no solamente canta, sino que une generaciones enteras alrededor de la música mexicana. Y él lo dijo, De hecho, él dijo que éramos los mexicanos, o sea, mexicana. Éramos los mejores anfitriones del mundial en la historia. Pero yo sí pregunto, ¿eso es cierto? Digo, porque que somos buenos para hacer fiesta. Eso sí. Pero, bueno, ya los turistas nos van a decir, ¿verdad? Pero sí, sí, se puso muy bueno. Ahí hay unos videos en Exa Los Mochis. Ahí podrán ver alguno de los videos que compartió Alejandro Fernández de cómo estaba la multitud. No, una cosa, qué barbaridad. Pero bueno, vamos a continuar nosotros con más música, producción.

Vámonos con más música y los voy a dejar con el señor Alejandro Fernández. Este es mi programa y vámonos con él. Y háganle como quieran, producción. Púchenle play porque queremos escuchar Canta Corazón. Les voy a dar unos segundos nomás para que la pongan. Y nos vamos con esto que suena bastante bien. Yo soy Liz Medina y ya lo sabes, en todas partes, ponte Exa. Púchenle play. ¿Quién no ya la tenían lista?

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3: 2:41.

Ya 2 de la tarde con 43 minutos, continuamos con mucho más a través de la frecuencia exacta. Acabas de escuchar a Carin León con Codiciado y esto es Déjame Dormir. Me voy con más música, pero antes de ello, es el momento para apoyar a México en la máxima fiesta futbolera. Y claro, también consentir a tus peques. 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Vámonos con eso que viene a cargo de Juan Solo, cortesía del disfraz. Piel de azúcar es lo que suena en la primera emisión de Música Exacta con Liz Medina.

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9: Son las 3.
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3 de la tarde ya con 7 minutos, Ariana Grande acompañada de Nicki Minaj, y eso que fue Side to Side a través de XFM. Vamos a continuar con más música, pero antes de ello, oigan, ese fin de semana la Ciudad de México se va a pintar de arcoíris y de mucha música. Eso va a ser con la Marcha del Orgullo LGBT+, 2026. Y ojo, porque no es cualquier edición. Este año la gran coronación será para nada más y nada menos que Kenia Oz, que se va a convertir en la reina del orgullo. Fíjate nada más. La Kenini para los cuates, ¿verdad? Kenia Oz se va a convertir en la reina del orgullo. Imaginen la escena, miles de personas reunidas desde las 10 de la mañana en el Ángel de la Independencia, avanzando por Paseo de la Reforma. Ya no me ando ubicando de ahí, pero creo que se va por el eje central y llega hasta el Zócalo. Es lo único que sé. Y sí, confirmado, la marcha llega hasta la plancha del Zócalo, donde Kenia va a recibir su corona y ofrecerá un concierto gratuito que promete ser inolvidable. Y como toda buena fiesta, pues habrá invitados explosivos. Por ahí se dice que se podrá ver a Niurka Marcos, María Daniela y su sonido láser. Se suman a este cartel mezclando música, performance, mensajes de inclusión y de mucho respeto, ante todo. Entre discursos, activismos y mucho baile, la jornada pues será un recordatorio de que el orgullo es celebración, pero también lucha por los derechos humanos. Así que ya lo saben, muchachos, quienes tengan por ahí un viajecito a CDMX este fin de semana, pues hay que bloquear la agenda, dicen por acá. Pónganse sus mejores colores y prepárense para cantar, para bailar y para gritar con fuerza que el amor siempre gana. Me voy con más música. Yo los voy a dejar con eso que viene a cargo de Rawayana. Acompañado, alcanzo a ver por ahí el copetito de Manuel Turizo. ¿Cuál copetito? La frente de Manuel Turizo. Y esto es Inglés en Miami.

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4: 3:21.

Acabas de escuchar a Siddhartha a través de la frecuencia exacta y a 3 de la tarde con 24 minutos. Y quiero aprovechar esta intervención porque les voy a decir algo que sí vale la pena. 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Vámonos con más música, cortesía de Smart Gas. Se van a quedar con eso que viene a cargo de Los Ángeles Azules, bien acompañados de Belinda, y esto es Por Ella. Yo soy Liz Medina y ya lo sabes, en todas partes, ponte Exa.

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10: 339.
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Y con ese ritmo de Raúl Alejandro, hemos de decir adiós, goodbye, arrivederci a la primera emisión de Música Exacta. Ya 10 minutos para que sean las 4 de la tarde, es momento de despedirnos. Se van a quedar con Majo Parra en punto de las 16 horas, así es que no le cambien, que la programación exacta continúa hasta las 0 horas y arranca a las 0 horas con un segundo. O sea, 24/7, muchachos, aquí estamos para consentirlos. Así es que sigan en sintonía a través del 98.9 Exa FM. Mañana tenemos una cita en punto de las 9 de la mañana con la primera emisión de Música Exacta, edición Exa Weekend. No le cambien porque les traigo sorpresas, ¿eh? Y vaya sorpresotas que les voy a compartir. Ya iba a decir una, pero no. Me la voy a guardar hasta mañana, a las 9 de la mañana. Iniciando el programa, les voy a decir con qué empezamos. Ahí, con qué empezamos. Chicos, me voy con eso que viene a cargo de Aitana de Puerto Rico. Nos abrochamos el cinturón y nos vamos hasta España. Aitana llega con eso que la verdad ha sido un super hit para ella. Uf, superestrella, trending topic en redes sociales. Y vaya que ha sido de las rolas más sonadas en las plataformas digitales. Disfrútenlo, yo soy Liz Medina y en todas partes, ponte Exa. Adiós.

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3: Son las 4. 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

Tomás, lo que estamos escuchando a través de EXA. Muy buenas tardes, Mochi. Sean bienvenidos a la segunda emisión de Música Exacta a través del 98.9 FM. Yo soy Majo Parra y en todas partes, ponte EXA. Iniciamos. Excelente tarde. Fíjate que hoy 35 grados centígrados, bastante soleado. Sensación térmica de 39, el calorcito. Apenas comienza en nuestra ciudad, pero hay que disfrutarlo. Hay que disfrutar como cada cosa que nos pasa en la vida. Como cada cosa que nos pasa en la vida. Fíjate que el tema del día vamos a hablar, porque si estás entre los 20, 30 años y ya te están saliendo canas, ¿te ha pasado que de repente te estás peinando y dices, ay, ya por aquí tengo una cana, ¿qué está pasando? Ya me estoy haciendo viejita, ¿qué está pasando? Pues fíjate que son muchas las causas por las que nos salen pues ese color de cabello que muchas veces no queremos, nos hacemos, ay, no queremos, pero pues, ¿qué vamos a hacer? Entonces vamos a hablar un poquito de ellos, porque hay muchos mitos también de que decimos, hey, si te arrancas la canita, te van a volver a salir más. Pues son mitos, vamos a hablar un poquito de ello, porque si estás en esta etapa de la vida, de los 20 a los 30 años, y te está pasando, pues al ratito vamos a platicar, te vas a identificar con el tema, pues bastante bueno. Y también fíjense que por acá tenemos el día de hoy, es que producción siempre se pone bien guapa la producción, y fíjate que tenemos pues boletos dobles, nos dejaron por acá boletos dobles para Hathers el musical, que es el 28 de junio, este domingo, a las 7 y a las 3 de la tarde. Así que es muy fácil, la dinámica es muy fácil, te la platico. Solamente mándame un WhatsApp audio o y dime, Majo, yo quiero ir a la función de tal hora, de las 3 o las 7 en Teatro Ingenio, soy fulanito de tal, y en todas partes ponte EXA. Esa es la dinámica, así de sencillo, y yo te voy a regalar estos accesos dobles para que te vayas a disfrutar de Hathers el musical, una puesta en escena bastante buena que tiene un tema principal muy bueno, que es la empatía. Así que yo te invito a que participes al 6681-130-989. Y con esto, pues vámonos con más música, porque llega por acá esta canción que viene a cargo de Karol G, Si antes te hubiera conocido. Así que te espero y la disfrutes a través de EXA.

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3: 4 con 15.

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6: 419.
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Ricky Martin llegó a EXA con Adiós. Fíjate que aunque el título parece hablar solo de una despedida amorosa, pues Ricky Martin explicó que Adiós también simboliza el cierre de una etapa en su vida y el comienzo de otra. Lo que estabas escuchando y disfrutando a través de EXA. 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Y recuerden que tengo boletos para ir a esta puesta de escena bastante buena que va a ser este domingo en Teatro Ingenio, Hadders el musical. Fíjate que es una escena bastante buena, es una puesta en escena bastante buena, que el tema principal es la empatía. Así que si tú quieres participar y llevarte estos accesos dobles que yo tengo en este momento en mi mano, solamente manda un WhatsApp audio o un mensajito 6681-130-989. Dime, Majo, yo quiero ir a tal función o a tal función. 3 y 7 de la tarde van a ser las funciones en Teatro Ingenio. Vámonos con más música. Llegó por acá esta canción que viene a cargo de las Cash, Si me hubieras llamado ayer. 425 Majo Parra a través de EXA.

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2: 442.

Continuamos con más a través del 98.9 FM. Muy buenas tardes, oyes, a la gente que está sintonizando precisamente en este momento. Oyes, esta canción, algo curioso, fíjate que David Bisbal interpretó esta canción en Operación Triunfo en el 2001, cuando pues participó en este casting, y precisamente Vivir Así Es Morir de Amor, para demostrar su talento, es la canción que interpretó en aquel momento, y 25 años después decidió grabarlo oficialmente como homenaje pues a Camilo Sesto, manteniendo la esencia del arreglo original y pues actualizando el sonido con tecnología moderna. Bastante interesante. Y fíjate que por acá también tengo accesos dobles para Hadders el Musical, que va a ser este próximo, ya domingo 28 de junio en el Teatro Ingenio, así que es muy fácil, solamente mándame un WhatsApp audio, 6681-130-989. Hay dos funciones, 3 de la tarde y 7, dime, Majo, yo quiero ir a tal función, y así de rápido te mando estos accesos dobles para que vayas a ver Hadders el Musical en Teatro Ingenio este próximo domingo. Vámonos con más música, y llega por acá esta canción que viene a cargo de Sebastián Yatra, Vagabundo, 449, Majo Parra, a través de EXA. No, no, no.

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